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4: Son las 6:14.

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1: Sigues en sintonía aquí en Yunder Radio Poder. Este es tu programa favorito, Bonus Track. Y ahora con nosotros está el Gran Silencio, acompañado del grupo de rap, los Northsiders, con esta linda melodía. Déjenme si estoy llorando.

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2: Son las 6 y 28 minutos.
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3: Son las 6:44.

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4: Son las 6:57.

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3: Son las 7:11.

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2: Son las 7:25.

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2: Son las 7:39.

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2: Son las 7 con 53 minutos.
3: Para los juegos magisteriales, que son previos a la celebración precisamente del Día del Maestro. Así que 12, 13 y 14 son las fechas en las que se estarán realizando actividades diversas, como son voleibol, fútbol en ambos, el femenil varonil, voleibol también masculino y femenino, tenemos natación, atletismo, ajedrez.
4: Son todo, tres días, pero de profes, nada más. Tres
3: todo
4: días
3: de profes.
4: Tres días.
3: Sí.
4: ¿Fue en la UDA?
3: Hoy estuvimos, hicimos el protocolo de inauguración. Te voy a decir una cosa, dos desmayados.
4: No, mucho calor.
3: El sol del momento, hemos estado en todas las inauguraciones y el sol del día de hoy, te lo puedo decir, mi querido Norbert, amigos que lo escuchan, es intratable.
4: Sí.
3: Aguantamos, la verdad, en lo personal, solamente aguanté el protocolo del himno, el pase de bandera, el himno a Guerrero, y salimos todos de la cancha corriendo. Ahí fue cuando hubo dos desmayos. El sol está recordándonos que algo estamos haciendo
4: mal.
3: Sí,
4: fíjate que nunca había visto la temperatura en mi automóvil, 35.5, o sea, nunca había rebasado 35. Ahora me marcó 35.5, demasiado.
3: Y pues bueno, ahí está el maestro Silvano Salgado Palacios a nivel nacional, nuestro dirigente de la sección 14. Bueno, hablo de nuestro porque formo parte del magisterio. Dio el banderazo, creo que en la sede de Chilpancingo. Y con ello, pues bueno, región norte, montaña, todas las
4: todos.
3: No, están formando parte de... Y esta es la semana, como dicen por ahí, de los magisteriales, que terminan con un puente extremadamente largo que concluye con el Día del Maestro y
4: el día del alumno, ¿no? ¿Cómo se llama?
3: El estudiante es el 21 de mayo, pero
4: no lo juntan.
3: No, es que está muy separado. Oh. Ya, eso es mucho.
4: Oye, bueno, y también pasando a otras notas, se le escurrió el título a Cristiano Ronaldo, ¿no?
3: Los empataron al final, ¿no?
4: Al final ya los empataron, un error garrafal del portero, que parece que es el titular de Ancelotti, ese portero. Es el que va a ser titular en la Copa del Mundo.
3: Es que otra vez los porteros haciendo cosas raras.
4: Bueno, también ahí se le escurrió, todavía tienen chance de ganarlo, seguramente lo va a ganar. El Betis le gana al Elche en un partido polémico y clasifica a Champions. Fidalgo se quedó en la banca otra vez. Nos habían prestado, aunque sea para jugar la semifinal del día domingo, pero pues ni modo.
3: Oye, ya los horarios.
4: Sí.
3: Mañana juega Cruz Azul Chivas.
4: Miércoles. 13.
3: 8 de la noche, estadio. Todavía Banorte.
4: Banorte, sí.
3: Hasta las... ¿Van a entregar?
4: Sí, a las 12.
3: 23:59 de horas.
4: Sí.
3: Porque
4: es a las 8 el juego.
3: A las 8. A las 10 y a corriendo a todos. Vamos
4: a las 11 ya no hay problema. A las
3: 11 y media, sí. Entregamos la llave.
4: Sí.
3: Y el jueves, estadio del Pachuca.
4: El Huracán.
3: En el Huracán, a las 7. Pachuca, Pumas.
4: Empezando el programa.
3: Que ayer, el escándalo, que quitaron a Santander y que a Pumas, dice que ya anda eligiendo.
4: Ya no va a pitar Santander.
3: No. Lo echaron para atrás a la hora. Pumas reclamó y dijo, oye, ya nos pitó, ya nos clavó dos penales, oye, aguántanos. Y nos Y nos mandaron otra joya, ¿eh? Nos mandaron otra. ¿Quién? Yo hubiera preferido que me dejaran a Santander.
4: ¿Al Curro o a quién mandaron?
3: No,
4: al Gato.
3: No, a este árbitro que nos pitó contra Monterrey, los partidos contra Monterrey, que nos acribilló y que... No, yo prefiero al Trivi.
4: Bueno, nada te gusta, amigo, pero bueno, bueno, otra noticia es que el oriundo de Coyuta de Catalán, Guerrero, Orbelín Pineda, campeón con el AEK Atenas.
3: ¿Hoy?
4: No, el fin de semana, digo, nos quedaron ahí en el tintero esas notas, así como el canterano del Club Guadalajara, Mateo Chávez, con el AZ Alkmaar, en la Eredivisie, campeón también. Los dos, Pineda sí estuvo jugando, ¿no? Pero sí, Orbelín sí jugaba, no estaba lesionado, pero Mateo Chávez sí, desgraciadamente, está regresando una lesión, ¿no?
3: Es de Mateo los que...
4: Chávez, de los que están ahí en la lista, pero no se sabe. Guillermo Ochoa adelantó su convocatoria al Tri y se concentró en el Cartago. Él tenía chance de concentrarse días después, pues dijo, no va a ser que se arrepienta Aguirre, y de una vez, clic caja, está concentrado ahí en el Estado de México, donde está el CAR, que está recién remodelado. ¿Sí viste qué bonito quedó?
3: No lo he visto.
4: Sí, muy bueno, yo lo vi en fotos, pues, pero en video, la verdad, muy, muy bonito, muy moderno. Tenía que ser, ¿no? Porque es el Mundial en México, teníamos que tener unas instalaciones de acuerdo a lo que significa tener un campeonato del mundo por tercera ocasión en nuestro país. Y bueno, hablando de béisbol, los Dodgers de Los Ángeles contrataron al mexicano Alex Thomas, aunque no parece que tenga muchas raíces mexicanas, pero Alex [S2] Wow. [S1] Thomas, proveniente de los Diamondbacks de Arizona, un jugador importante, jardinero central. Ya sé lo que quieres decir. No, ¿te acuerdas del jardinero Cruz? Un jugador de...
3: No.
4: De argentino que jugaba en el Ajax de Ámsterdam. No, ya.
3: No, hombre.
4: Jardinero Thomas. Eso, yo creo que está mal. No, sí, es cierto. Y bueno,
3: mañana Cruz Azul Chivas. ¿Quién?
4: ¿Dónde juegan?
3: En el Azteca.
4: En el Azteca, yo creo que va a sacar ventaja el club Cruz Azul. ¿Juegan los seleccionados?
3: No.
4: No van a jugar, ¿verdad?
3: No, ya no.
4: Yo creo que van a Cruz Azul.
3: A Chivas viene con lo que queda.
4: Sí, pero bueno, muy raro el partido con Tigres.
3: No, o sea, Cruz Azul no va a venir a regalar nada.
4: No, exactamente, no creo que vaya a salir.
3: A Cruz Azul lo único que le queda es el torneo.
4: Y Chivas no sabe jugar de otra manera, sabe jugar abierto. Así que a ver si no le llenan la canasta, ¿no? Como en el de ida con los Tigres.
3: Tampoco vea. Mira, Cruz Azul tampoco le hizo gran cosa al Atlas, digo.
4: No, pero también porque un partido que ya está súper definido, ¿no?
3: Pues sí.
4: Bueno.
3: Pero bueno, también acuérdate que Cruz Azul va con Evere nada más. O sea, su centro delantero no está.
4: Sí. Pero bien, ¿el qué es?
3: Nigeriano.
4: Bueno, Miguel, no sé qué le pasa, pero creo... ¿Ya?
3: Está calambrando ¿Ya? El brazo.
4: Es que yo Thomas dice...
3: Toma jardinero y vámonos.
4: Vámonos.
3: Nos escuchamos el día de mañana en punto de las 7. Esto fue RTG Deportes.
4: Vámonos. Buenas noches. Gracias, Miguel.
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9: El Secretariado Ejecutivo del Sistema Nacional de Seguridad informó que en la entidad sigue a la baja el homicidio doloso. Todo esto y más en RTG Noticias.
10: Lo de que se presentaran estos conflictos entre dos grupos delincuenciales en la zona del municipio de Chilapa de Álvarez, la Secretaría de Gobernación entra pues a poder llevar a cabo el restablecimiento de la paz en conjunto con autoridades estatales y otras dependencias de carácter federal.
11: La Secretaría de Gobernación recibió este martes la encomienda de la Presidencia de la República de atender de manera directa el conflicto registrado en las comunidades de Xicotlán, Tula y Acahuehuetlán del municipio de Chilapa ante ataques armados de grupos delictivos que operan en la región. Así lo confirmó Omar García Harfuch, secretario de Seguridad Pública y Protección Ciudadana, durante la conferencia mañanera de la presidenta Claudia Sheinbaum.
12: Ayer se reportó aquí en Gabinete de Seguridad el desplazamiento de 96 personas. Ahorita, como lo

0: la autoridad está para preservar y proteger a la ciudadanía.
1: El funcionario federal atribuyó la violencia de los últimos días en Chilapa, que ha desplazado a unas 100 personas y ha dejado algunos heridos, a las organizaciones criminales Los Ardillos y Los Tlacos.
0: Aparte de que obviamente hay población que no tiene nada que ver con estos dos grupos criminales, pero sí se deriva de un grupo, de dos grupos criminales, que son Los Ardillos y Los Tlacos.
1: Para RTG Noticias, informó Valeria Juárez.
2: La violencia criminal en Chilapa, que ha desplazado a familias de tres comunidades, también tiene como consecuencia preliminar 6 personas heridas con arma de fuego, quienes han sido rescatados y llevados bajo resguardo al Hospital General de Chilpancingo para su atención médica. Omar García Harfuch, secretario de Seguridad Pública y Protección Ciudadana, confirmó también que al menos 20 de las 96 personas desplazadas siguen en la zona del conflicto, aunque ya con la presencia de autoridades federales que atienden la situación.
0: Sobre los heridos, si me permite, ya se trasladaron a tres al hospital de Chilpancingo. Ahorita van a trasladar a otros 3 y la propia secretaria de Gobernación va ya rumbo a las comunidades. También va Guardia Nacional, Policía Estatal, acompañado de personal médico y ambulancias para poder trasladar a los demás. Están todavía dentro de algunas, la gran mayoría, alrededor de 20, están adentro todavía de un área donde está precisamente la secretaria de Gobernación para buscar su salida.
2: Servidores públicos de la Secretaría de Gobernación, encabezados por su titular, Rosa Isela Rodríguez, pues se encontraron en Chilpancingo para restablecer estrategias a fin de llegar a acuerdos para restablecer el orden en esa zona con los retiros de bloqueos y expresiones de violencia que se han pues manifestado en Chilapa. Desde esta mañana, el subsecretario de Gobernación, César Yáñez, se comunicó con los líderes de ambos grupos en conflicto en la zona de Chilapa, en Guerrero, a quienes les hizo ver la necesidad y la urgencia de recuperar la paz en la región. Les solicitó terminar las disputas y los bloqueos de manera pacífica para que pudieran ingresar las Fuerzas Armadas a restablecer el orden, así como la atención y retiro de las personas heridas en el lugar. Los líderes estuvieron de acuerdo en su planteamiento. La Secretaría de Gobernación, a cargo de Rosa Isela Rodríguez, en coordinación con la gobernadora del estado, Evelyn Salgado Pineda, así como el subsecretario de Gobierno, Francisco Rodríguez, pues llevaron a cabo recorridos por las comunidades en conflicto para atender en directo la situación de las familias. Explicó que el acuerdo es priorizar el diálogo, así como el apoyo a las personas desplazadas y la atención de las personas heridas. De acuerdo con información del IMSS Bienestar, son 6 personas lesionadas que recibieron asistencia médica en los hospitales de esta institución. También se dio a conocer un comunicado del gobierno del estado y la federación que dice así: mantienen atención integral y despliegue institucional en comunidades de Chilapa de Álvarez. El gobierno del estado de Guerrero, en coordinación con el gobierno de México, mantiene presencia y atención integral en comunidades del corredor comunitario de Chilapa, priorizando en todo momento la protección de las familias, la estabilidad social y el restablecimiento de las condiciones de seguridad en la zona. Como parte de las acciones implementadas, se reforzó la presencia institucional y se desplegó un estado de fuerza integrado por 1.290 elementos, 164 vehículos, 5 aeronaves y 2 ambulancias, con participación de instituciones federales y estatales que permanecerán brindando atención a las comunidades. Estamos hablando de que el Ejército Mexicano cuenta con 690 elementos y 80 vehículos. Guardia Nacional participa con 400 elementos y 50 vehículos, y la Policía Estatal con 200 elementos y 34 unidades. Gracias al diálogo directo con autoridades comunitarias, se logró el levantamiento de los bloqueos registrados en el corredor comunitario, privilegiando la conciliación, el entendimiento y la protección de la población civil. Dice el comunicado, de manera paralela, autoridades estatales y federales mantienen atención directa a las familias desplazadas que permanecen temporalmente en Alcozacán y Coatzingo, donde se brinda acompañamiento institucional, atención médica y apoyo humanitario. Asimismo, se realiza la entrega de insumos de primera necesidad, cobertores y generadores de energía eléctrica para las comunidades afectadas, mientras la Comisión Federal de Electricidad trabaja para el restablecimiento del servicio de energía eléctrica en las localidades. También se llevaron a cabo reuniones con comisarios del Rincón de Chautla, Ahuehuetlán y Buenavista, fortaleciendo el diálogo con las autoridades comunitarias y construyendo acuerdos para recuperar la estabilidad.

0: en la región. La atención médica ha sido prioritaria mediante el despliegue de personal de salud y de asistencia social. Termina el comunicado diciendo, el gobierno del estado reitera que continuará actuando con responsabilidad, sensibilidad y firmeza institucional para garantizar la seguridad de las familias, atender a las comunidades y restablecer plenamente las condiciones de paz en la zona, en coordinación permanente con las fuerzas federales y las autoridades comunitarias. Vamos ahora con esto que comenta Francisco Rodríguez Cisneros, subsecretario de Desarrollo Político y Social del Gobierno del Estado, quien reitera, a través, mandó un video de, en el lugar de los hechos, quien reitera que no tendrán diálogo con personas que hagan el mal. Así lo dijo y vamos a escucharlo.
1: El gobierno de Guerrero logró avanzar en la construcción de acuerdos de paz y estabilidad en comunidades del municipio de Chilapa de Álvarez durante dos asambleas comunitarias encabezadas por el subsecretario de Desarrollo Político y Social, Francisco Rodríguez Cisneros, y el secretario de Seguridad Pública Estatal, Daniel Ledesma Osuna, con pobladores de Alcotzacán y Coatzingo. Durante el encuentro, Rodríguez Cisneros destacó que los acuerdos alcanzados son resultado de un proceso de diálogo respetuoso con autoridades comunitarias y comisarios, con el objetivo de generar condiciones de estabilidad y permitir que las familias puedan desarrollar sus actividades cotidianas sin riesgos.
2: No tenemos diálogos con la gente que anda haciendo el mal. Nosotros tenemos diálogos públicos con las autoridades y nuestro compromiso, el único pacto que tiene la gobernadora del estado de Guerrero, la maestra Evelyn Salgado Pineda, es con ustedes, es con el pueblo, es con la población.
1: De manera urgente, el gobierno federal junto con el estado dispuso las acciones siguientes: un estado de fuerza integrado por 1.290 elementos, 162 vehículos, 5 aeronaves y 2 ambulancias. Ante ello, por el diálogo directo con autoridades comunitarias, se logró el levantamiento de los bloqueos con el corredor comunitario de Chilapa y hay atención directa de familias desplazadas con acompañamiento interinstitucional. RTG Noticias, Mar Horacio Ramos.
0: Y hasta anoche, en esta zona del conflicto, pues la electricidad fue cortada y ante ello las familias que fueron desplazadas de sus casas, de sus comunidades, tuvieron que enfrentar la lluvia y por supuesto la oscuridad, así como los riesgos.
3: La comunidad del Cosacán, en el municipio de Chilapa de Álvarez, volvió a quedar en penumbras durante la noche de este lunes, luego de que se reportara la interrupción del servicio de energía eléctrica en medio de la tensión que viven sus habitantes por los hechos de violencia registrados en la zona. Entre calles completamente oscuras, viviendas vacías y bajo una intensa lluvia, pobladores denunciaron que gran parte de las familias abandonaron las comunidades y se trasladaron hacia los campos y zonas cerriles, como medida de resguardo ante el temor de nuevos ataques por parte de grupos delictivos.
4: Y por ello, toda la gente de este pueblo se tuvo que salir. Miren, ahí están las casas vacías, todas vacías.
3: La cancha y la comisaría municipal, espacios que en días recientes sirvieron como refugio temporal para habitantes desplazados, permanecieron vacíos durante la noche, mientras el ambiente de incertidumbre y miedo continúa en la población. Habitantes señalaron que desde hace varios días la comunidad enfrenta una situación de inseguridad, por lo que solicitaron la intervención de las autoridades y de organismos de derechos humanos para garantizar protección a las familias indígenas de esta región de la Montaña Baja de Guerrero. RTG Noticias, Felipe Zurita.
0: Y bueno, tras los hechos de violencia que dejaron sin servicio de energía eléctrica al municipio de Chilapa en la región de la Montaña Baja de Guerrero, autoridades estatales en coordinación con personal de la Comisión Federal de Electricidad se trasladaron hasta este lugar para atender pues la problemática. De acuerdo con el gobierno de Guerrero, los trabajadores de la paraestatal realizaron una ardua labor desde esta mañana a fin de restablecer el servicio eléctrico en el corredor de Chilapa-Huehuetenango. Se reportó que después de varias horas, a las 7 de la noche de este martes, el servicio de electricidad fue restablecido. Pues así están las cosas con el tema de Chilapa. Vamos a estar muy pendiente del seguimiento que se le va dando a toda esta información y que pronto se restablezca el orden y la paz. Ya allá se encuentran pues todas las fuerzas federales, autoridades del gobierno del estado, en fin, para que se dé seguridad a nuestros hermanos indígenas. Hacemos una breve pausa. Les recordamos que nos puede seguir por Facebook, nos puede seguir por YouTube. Usted nos encuentra como RTG Noticias o RTG Radio y Televisión de Guerrero. En nuestra página web estamos como rtg.com.mx. Volvemos.
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0: Estamos de vuelta, gracias por acompañarnos. Vamos con más información para usted. De acuerdo con cifras oficiales, en el comparativo de enero a abril de 2025 contra el mismo periodo, pero del año 2026, Guerrero registró una disminución del 33%. 33.3% en homicidios dolosos. Durante los primeros cuatro meses de 2026, se reporta que el estado de Guerrero bajó al lugar número 8 en la tabla nacional sobre incidencia de este delito. Vamos a escuchar.
13: Le sigue Estado de México con 5.7% del total nacional, Veracruz con 5.6% y Guerrero con 5.3%. Asimismo, informamos que al comparar, la siguiente por favor, el primer cuatrimestre de 2025 contra el primer cuatrimestre de 2026, se observa una disminución en el promedio diario de los homicidios dolosos en 26 entidades federativas.
0: Durante la conferencia matutina de la presidenta de México, Claudia Sheinbaum, la titular del secretario ejecutivo del Sistema Nacional de Seguridad Pública, Marcela Figueroa Franco, que es a quien escuchamos hace unos instantes, dijo que en el comportamiento mensual, Guerrero se posicionó en enero en el octavo lugar nacional con 91 homicidios, equivalentes al 5.8% del total nacional. Bueno, vamos ahora con esto que se ha hablado semanas atrás, el tema de la Camoto. Pues el sector empresarial dijo no, no estamos de acuerdo. Después hubo una conferencia de prensa con algunas autoridades y dijeron, efectivamente, lo cancelamos o al menos determinamos su cancelación a través de esa conferencia de prensa, ¿no? Posteriormente vino una campaña donde se instalan espectaculares para rechazar el Acamoto. Bueno, pues resulta que después de todo este rollo, la presidenta de Acapulco, Avelina López Rodríguez, dice que sí avala la llegada de los motociclistas y pues que haya Acamoto.
14: Contrario a su postura de rechazo total a la Camoto, secundada por el gobierno del estado y miembros de la iniciativa privada, la alcaldesa de Acapulco, Avelina López Rodríguez, dijo que todos son bienvenidos al puerto, en alusión a los asistentes al evento programado a partir de este jueves, pero advirtió que ninguna actividad puede estar fuera de la legalidad.
15: Todo mundo puede venir a Acapulco, solamente se debe someter a la legalidad.
14: Dijo que el gobierno local que representa realiza el trabajo correspondiente a la mesa de coordinación de pasas ante la llegada inminente de los motociclistas.
15: Hemos dado seguimiento al tema y Acapulco está haciendo trabajo que le corresponde, junto con el estado.
14: En marzo pasado, la edil declaró que dicho evento no contaba con autorización oficial del municipio, luego de que empresarios del Consejo Coordinador Empresarial Capítulo Guerrero exigieran su cancelación y determinó que no se permitiría realizarlo. Sin embargo, la Camoto iniciará este 14 de mayo con actividades diversas en las zonas Dorada y Diamante de Acapulco, según los organizadores. Para RTG Noticias, Beatriz Galindo Matamoros.
0: A veces no entendemos a las autoridades, ¿eh? O sea, porque dicen una cosa, después dicen otra, como si fuera un juego. Cuando hay un posicionamiento social, ¿no? Hay un posicionamiento social al cual la alcaldesa debió haber atendido, porque los alcaldes y las autoridades están para escuchar y atender lo que el pueblo dice. Y en este caso, estamos hablando de que dos días, pues que siempre sí que vengan. Y está bien, van a venir porque no nos van a pedir permiso. El asunto es si el ayuntamiento va a tener la capacidad para poner orden. Si no lo han hecho en otros años, no, pues yo espero que en el 2026 sí lo haga. Y si no, hay que ver las imágenes de los años atrás, donde ha sido un verdadero desorden, suciedad, robos, destrozos a Acapulco y al comercio. Bueno, ¿qué ha pasado? Que hasta las propias camionetas de la Guardia Nacional, ¿no?, las han quedado encerradas y han querido hasta voltearlas. Por eso, la pregunta es, ¿va a tener la capacidad el municipio de Acapulco para poner orden en el Acamoto? Ahí lo vamos a dejar, porque en cuanto comience el Acamoto lo vamos a estar supervisando, lo vamos a estar checando. Que vengan, sí. El problema es que nunca se ha regularizado el tema. Y los bares de Acapulco, pues dicen que vengan, pues sí. Pues ellos quieren billetes, está bien. El asunto es que cuando les roban, después están llorando. Vamos a escuchar.
16: El presidente de la Unión de Bares de Acapulco, UBA, Álvaro Soriano, dijo que su sector sí está a favor de realizar el Acamoto, ya que deja derrama económica e incrementa la ocupación hotelera. Sin embargo, los motociclistas deben respetar los reglamentos de Acapulco. Las autoridades deben garantizar la seguridad.
17: No podemos negarles, digo, por derecho constitucional, ellos tienen que venir y disfrutar de Acapulco. El artículo 7 constitucional es libre tránsito, solamente que se apeguen al reglamento de tránsito municipal, estatal y federal. Y bienvenidos, el Acamoto, bienvenido.
16: El Acamoto es un evento que permite a todos los sectores turísticos y comerciales del puerto tener ingresos, por ello, se debe realizar. Jesús Tirado en la Lente, les ha informado Hugo Sandoval Alcaraz para RTG Noticias.
0: Bueno, pues ahí está con el Acamoto. Ya estamos a dos días, dicen que empieza el 14. Vamos a ver qué pasa. Vamos, dicen por ahí, el que se lleva se aguanta, señores de los bares. Porque después están chillándolo. Es que el gobierno no hizo nada. Es que, bueno, ustedes también, como sector empresarial, el resto del sector empresarial dijo no. Entonces, hay que seguir una línea. Pero bueno, ya lo dijeron, que vengan, ok. Vamos a ver qué pasa, ¿no? Que vengan y que se porten bien, lo dudo mucho. La verdad, no creo en los Reyes Magos. No. Dos accidentes por ganado suelto en San Marcos. Este es el reporte de nuestro compañero Víctor Manzanares. Adelante, Víctor.
18: Sobre la carretera federal Acapulco-Pinotepa, en San Marcos, se registraron dos accidentes automovilísticos. El primero fue a las 9:40 de la noche de este lunes, a la salida del municipio, en donde un camión repartidor de productos chocó con una vaca, ganado que se encontraba suelto. El saldo fue de daños materiales. Posteriormente, horas después, en el mismo lugar, alrededor de las 5 de la mañana de este martes, una urban de pasajeros San Marcos-Acapulco chocó en el mismo lugar con otro grupo de ganado suelto, en donde el saldo fue de una persona prensada del lado del asiento del copiloto y daños materiales en la unidad móvil. Al lugar llegaron elementos de Protección Civil y bomberos de San Marcos, Policía Municipal del Estado y Guardia Nacional para brindar ayuda sobre la persona prensada y poder liberarla entre los fierros. Minutos después, Cruz Roja Mexicana trasladó al ileso al Hospital IMSS Bienestar San Marcos para su atención médica. Automovilistas hicieron el llamado a los ganaderos que mantengan su ganado encerrados, ya que es un riesgo latente, y que paguen los daños ocasionados por esos dos lamentables accidentes. Víctor Manzanares, Romualdo, RTG Noticias.
0: Vamos hasta la región norte, hasta Iscatiopan, donde presentan la marca Iscatiopan. Ya, como hay que recordar que ya es un pueblo mágico, y ellos están trabajando para posicionar a Iscatiopan como un grandioso pueblo mágico que es, pero que esa marca suene más allá de nuestras fronteras, ¿no? Vamos a conocer más sobre esta información.
19: Ante algunos prestadores de servicios turísticos y autoridades del municipio se presentó la marca destino Ixcateopan, un pueblo que es custodio de historia. Fue el titular de la Secretaría de Turismo del Estado de Guerrero, Simón Quiñones Orozco, quien destacó la importancia de tener la identidad turística del pueblo mágico de Ixcateopan para la promoción del turismo, por lo que representa ante la historia de México.
20: El tema de la presentación de la primera marca turística para Ixcateopan es un paso muy importante para la consolidación de este municipio en su proyección nacional e internacional. Por ello es que el día de hoy, después del trabajo coordinado del gobierno del estado junto con el gobierno municipal, estamos presentando esta marca turística, que fue un trabajo de muchos meses para poderla desarrollar. Por ello es que es muy importante que ya Iscatiopan, después de 3 años de haber sido nombrado pueblo mágico, esté dando esos pasos para la construcción de una verdadera ruta turística.
19: Destacó que es necesario que este polo de turismo se vaya consolidando como destino de Guerrero. RTG Noticias, Raimundo Ruiz.
0: Bueno, ahí está Iscatiopan. Si usted tiene la oportunidad de ir a Iscatiopan, vaya, es un lugar hermoso, bonito y vale la pena visitarlo. Unidades de salud intensifican campañas de descacharrización. Vamos hasta Tlapa de Comonfort.
2: La jurisdicción sanitaria y las unidades de salud de Tlapa de Comonfort han intensificado las campañas de descacharrización en distintas colonias del municipio para eliminar los posibles criaderos del mosquito transmisor del dengue, Zika y chikungunya, enfermedades que representan un riesgo para la salud principalmente durante la temporada de lluvias, altas temperaturas. Leonel Ibarra destacó la importancia que las familias mantienen limpios sus patios, azoteas y espacios abiertos, evitando la acumulación de agua en recipientes, llantas y cacharros que puedan convertirse en criaderos. Autoridades de salud informaron que actualmente son 6 las colonias que registran mayor índice de huevecillos del mosquito, por lo que año con año se mantienen en acciones de preventivas en estos sectores para disminuir los riesgos del contagio ante la población. Al finalizar, se exhortó a la ciudadanía a participar activamente en las campañas de descacharrización, desechando todo objeto o material que ya no sea útil en los hogares que pueda almacenar agua como medida clave para prevenir enfermedades transmitidas por vector. Virgilio Gil, RTG Noticias.
0: Bueno, así las cosas. Vamos a hacer una breve pausa y volvemos en unos instantes. No le cambie.
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0: Estamos de vuelta, gracias por acompañarnos. Seguimos con más noticias. Le comento que en Atenango del Río, donde también ha habido algunos problemas de seguridad, bueno, se decomisaron 41 kilogramos de marihuana. Vamos a conocer la información con Raimundo Ruiz.
1: Ante la desaparición de 7 personas en el municipio de Atenango del Río, se han implementado varios operativos de búsqueda, por lo que han dado como resultado el decomiso de 41 kilogramos de marihuana. De acuerdo con una tarjeta informativa, las acciones coordinadas de prevención e inhibición del delito por parte de elementos de la Policía Estatal y del Ejército Mexicano aseguraron 41 kilogramos de hierba verde seca con características similares a la marihuana en el municipio de Atenango del Río. El aseguramiento se realizó durante recorridos operativos implementados sobre la carretera estatal Atenango del Río, Temalac, donde también fue asegurado un vehículo presuntamente relacionado con hechos delictivos. Lo asegurado fue puesto a disposición de la autoridad competente, quien realizará las investigaciones correspondientes conforme a derecho. RTG Noticias, Raimundo Ruiz.
0: En otros temas, bueno, ayer platicábamos acerca... me va a disculpar por mi garganta, ¿verdad? Ayer platicábamos acerca del calendario escolar... que no marca suspensión de clases por juegos magisteriales. Bueno, el primer cuestionamiento que teníamos era el que pues habían recortado el ciclo escolar, después dijeron que siempre no, que se queda como está. Bueno, ahora resulta que con los juegos magisteriales dice la Secretaría de Educación que no, o sea, no se contempla la suspensión de clases, simplemente que estos juegos son para aquellos que se han inscrito en aquellos maestros y aquellas escuelas que se han inscrito en los juegos. Pues la situación es que muchos lo agarran y no dan clases, es la cruda realidad. Los maestros o muy pocos maestros están comprometidos realmente con los estudiantes. Pero vamos a conocer la información con Hugo Sandoval.
2: El calendario oficial de la Secretaría de Educación Pública contempla 3 días festivos en el mes de mayo, 1, Día del Trabajo, 5, Batalla de Puebla y 15, Día del Maestro. El 29 es el Consejo Técnico Escolar, por lo que alumnos de nivel básico gozarán de un fin de semana largo a fin de este mes. Sin embargo, la suspensión de clases por festejos del Día de las Madres, de Maestros y los tradicionales juegos magisteriales no es oficial ni bien establecida en el calendario escolar oficial, aclaró el secretario de Educación Ricardo Castillo Peña. El encuentro deportivo reúne a una gran cantidad de docentes que suelen generar ajustes en los horarios y días adicionales de asueto para que los maestros puedan participar y representar a su región educativa.
3: El calendario marca el festejo del día, marca el Día del Maestro, ¿sí? Los juegos como tal no están considerados como suspensión. De hecho, no está autorizado. Lo que sí es que quienes participan en los equipos, en los juegos, normalmente sí faltan a sus labores.
2: Por los juegos magisteriales, en los hechos, no deben suspenderse las labores en las escuelas. Edwin Zárate en la lente, les ha informado Hugo Sandoval Alcaraz para RTG Noticias.
0: Bueno, pues así está, ¿no? Cada vez el calendario escolar se va a hacer más chiquito, ¿no? Que por el puente de esto, no hay clases. Que por el festival, no hay clases. Que por los juegos, como si de verdad los maestros sí jugaran, pues, y ya están igual como yo. Dan 3 pasos y ya se cae, por Dios, a maestros, ya hay que agarrar trazas. El Estado de Guerrero necesita excelencia, educación de excelencia. No están viendo el calendario, a ver qué día es festivo para, sí, vámonos de vacaciones, ¿no? Puente vacacional, puente. Bueno, ¿qué piensan? ¿Que el gobierno está para mantenerlos nada más por de flojos? No, pues no. Para eso querían tanto la plaza. Escuelas inscritas a juegos magisteriales pueden suspender, claro. Hagan lo que quieran, maestros.
4: Del 12 al 14 de mayo, las escuelas de nivel básico que se hayan inscrito en los juegos magisteriales organizados por el Sindicato Estatal de Trabajadores de la Educación pueden suspender clases en todos los grados. Las escuelas que no participen pero deseen apoyar a otras instituciones, tienen el mismo derecho, argumentó la delegada de los servicios educativos de la región Acapulco-Coyuca, Rocío Carachure Bustos.
5: Las escuelas que se organizaron para participar tienen todo el derecho de estar en los juegos magisteriales. Los que no se organizaron para participar, pero quieren asistir, también pueden hacerlo.
4: Recordó que el 15 de mayo se conmemora el Día del Maestro. De acuerdo a lo estipulado con el calendario escolar, este día tampoco hay clases, contando 4 días en descanso para los alumnos. Aunque dijo desconocer la cantidad de escuelas donde los alumnos permanecerán sin clases por los juegos magisteriales, expresó que son actividades que se realizan anualmente. Para RTG Noticias, Beatriz Galindo Matamoros.
0: Pues así, ¿no? Así que los juegos magisteriales, todos salieron deportistas, ¿no? Aunque tengan la barrigota, estén todos de sobrepeso, pero todos quieren estar ahí, ¿no? Ah, y luego viene el Día del Maestro, el viernes, ¿no? Ay, no, pues ¿cómo vamos a trabajar el Día del Maestro, no? Y la siguiente semana, el 23, Día del Estudiante. Hay que hacer festival por los estudiantes, ¿no? Y luego el 29, que es el día de los, ¿cómo se llama? Las reuniones esas que hacen cada fin de mes. Consejo técnico. ¿Para qué hacen consejo técnico si ni dan clases, hombre? ¿Para qué hacen consejo técnico? ¿A poco van a contar los días que sí trabajaron? Pues son como 3. Bueno, vamos con la Universidad de Guerrero. A ver qué. Que le va a tocar mal. La Universidad Autónoma de Guerrero respetará el calendario oficial. Vaya, esperemos que sí, ¿eh? Porque también luego se las agarran también. Dice que ellos van a respetar el calendario oficial establecido por la Secretaría de Educación Pública por lo que resta del ciclo escolar vigente, así lo anunció el rector Javier Saldaña Almazán. Explicó que el calendario de la universidad se mantendrá sin modificaciones, con clases hasta el próximo 15 de junio, fecha en que comienza un periodo para la aplicación de exámenes extraordinarios.
6: Como estaba programado, no cambia nada en ningún momento el tema de la universidad, de nuestras vacaciones de verano.
0: Bueno, pues esperemos que los maestros de la Universidad de Guerrero también cumplan a cabalidad y con responsabilidad el ciclo escolar. Mientras tanto, vamos con el tecnológico. Llevó a cabo la Cumbre Nacional de Desarrollo Tecnológico y ahí se presentó un importante número de proyectos.
2: El Tecnológico Nacional de México Campus Acapulco realizó la fase regional de la Cumbre Nacional de Desarrollo Tecnológico, Emprendimiento e Innovación 2026, donde se presentaron 27 proyectos de más de 130 alumnos asesorados por 38 docentes. Salvador Herrera Soriano, director del Tecnológico Nacional de México Campus Acapulco, dijo que la cumbre tiene como objetivo que los alumnos emprendan y busquen soluciones a los problemas cotidianos.
7: Tiene como objetivo impulsar el talento, la creatividad, la innovación y el espíritu emprendedor de nuestros estudiantes mediante el desarrollo de propuestas orientadas a resolver problemáticas de los sectores social, productivo, tecnológico y sustentable.
2: Cada proyecto representa horas de trabajo, de investigación y de diálogo para buscar una solución a los problemas que aquejan a diversos sectores de la sociedad. Edwin Zárate en la lente, les ha informado Hugo Sandoval Alcaraz para RTG Noticias.
0: Bueno, hay casos de éxito de estudiantes de éxito donde pues muchos maestros y maestras que han hecho bien su trabajo presumen a sus estudiantes, como es la historia que les voy a presentar de la chef Susana Mailet, quien es egresada. Fíjense, es egresada del CETI 116, pero también se dio a conocer por su excelente trabajo como chef. Vamos a conocer esta historia.
2: El director del Centro de Estudios Tecnológicos Industriales y de Servicios 116, José Marcelo Olea, compartió una historia de éxito de una alumna que egresó del CETI 116 y del CEGAIN. Se trata de la chef Susana Mailet Marcelo Osuna, egresada en la generación 2013-2016.
8: Ella ahorita pues, es egresada de este plantel, ahorita afortunadamente ya está como maestra, docente del CETIS número 90, aquí al lado, ¿verdad? Donde, bueno, sí funciona esta escuela, sí es una prueba viva de que, bueno, es un plantel serio.
2: La chef Susana Marcelo Osuna nos platicó que no estaba en sus planes estudiar gastronomía.
9: Estudié el laboratorio clínico. Nada que ver con gastronomía, pero me llamó la atención en el último semestre la gastronomía, entonces yo opté por estudiar gastronomía y CEGAIN fue la mejor opción porque fuimos a ver otras escuelas, pero las ventajas que ofrece, estudiar en el extranjero, las prácticas profesionales.
2: Ya estudió una maestría y actualmente es docente en el CETIS número 90. Edwin Zárate en la lente, les ha informado Hugo Sandoval Alcaraz para RTG Noticias.
0: Y ahí es cuando hay excelentes maestros, ya ven, que dan buenos resultados y esos resultados se ven mermados, se ven reflejados, corrijo, en los estudiantes o las estudiantes. Y eso es bueno. Y bueno, a lo mejor muchos maestros me han de criticar porque los critico, pero yo también soy maestro, nada más que si yo no voy a trabajar, a mí me descuentan. A ustedes no, a los que son de gobierno. Vámonos a la pausa y volvemos en unos instantes, regresamos.
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0: Bueno, ya estamos de vuelta. Gracias por acompañarnos. Vamos hasta Atoyac, donde se han presentado las primeras lluvias de esta temporada de 2026. Esto en la zona serrana. Francisco Magaña nos tiene el reporte.
1: La tarde de lunes reportaron vecinos de la zona serrana del municipio de Atoyac que se registraron formalmente las primeras lluvias de la temporada. Señala que son importantes para las actividades del campo, ya que recientemente, con la ola de calor y lluvias atípicas, muchos cultivos fueron dañados, principalmente en lo que respecta al cultivo del mango, café y el sector de apicultores. El ciclo de lluvias también viene a equilibrar el ecosistema y a minorar las amenazas de incendios, que aunque bajaron en este año la zona serrana, no se descartan que pudiesen presentarse un fenómeno de este tipo. Los campesinos, a través de redes sociales, difundieron que la gran mayoría de la zona serrana del Brazo del Paraíso recibió las primeras lluvias, generando optimismo en los campesinos. Desde Atoyac de Álvarez, para RTG Noticias, Francisco Magaña.
0: Bueno, y vamos ahora hasta Ometepec, donde también ya comenzó a llover.
2: Las lluvias intensas registradas la tarde-noche de ayer en Ometepec, región Costa Chica, provocó que se suspendiera el festejo por el Día de las Madres por alrededor de 2 horas. Posteriormente reanudaron la celebración con poca afluencia, que se llevó a cabo en la explanada municipal. El director de Protección Civil de Ometepec, Bernardo Oliva de la Cruz, indicó que ya se esperaba la lluvia y que él comunicó vía redes sociales sobre las precipitaciones en el municipio.
3: Sí, se reflejó, pero el presidente pues quiso seguir con el evento. Sí. Se subió en la plataforma también la lluvia que iba a haber.
2: Asimismo, las lluvias registradas en Ometepec provocó el accidente de una volcadura de una camioneta en la carretera San Juan de los Llanos, Ometepec, a la altura del punto conocido La Calera, dejando como saldo daños materiales y una persona lesionada. Víctor Manzanares, Romualdo, RTG Noticias.
0: Oye, pues se les aguadó la fiesta el Día de las Madres, pero si ya les habían advertido que iba a llover, ¿para qué instalan todo, no? Mejor se hubieran esperado otro día, ¿no? Bueno, así están las cosas ya. Las lluvias ahorita están muy descontroladas. Está lloviendo ya desde abril en algunas partes de Guerrero. Y pues todavía, digamos, aunque ya hay condiciones para lluvia, no es lo normal, ¿verdad? Además de que las temperaturas están altísimas en gran parte del estado. Vamos hasta Chilpancingo, donde 4 meses sin agua en la colonia Alianza Popular.
4: Vecinos de la colonia Alianza Popular bloquearon este martes el antiguo libramiento Atizcla en Chilpancingo para exigir agua potable al denunciar que llevan más de 4 meses sin el servicio en sus viviendas. La protesta se realizó a la altura de la Escuela Secundaria Técnica número 30, donde los inconformes colocaron lazos y pancartas con mensajes como "Queremos agua". Ramiro Duque Vélez, vecino de la colonia, señaló que pese a la falta del suministro, las familias continúan pagando puntualmente los recibos a la Comisión de Agua Potable.
5: El agua, pues, no es justo. Si estamos padeciendo del agua cuando sí lo hay. Entonces, pues, a nosotros nos afecta en los bolsillos, porque cada vez que nos falta el agua tenemos que comprar una pipa de agua que nos cuesta 1,500.
4: Los manifestantes denunciaron que no han obtenido respuesta de las autoridades municipales y advirtieron que mantendrán el bloqueo hasta alcanzar acuerdos concretos, ya que muchas familias se han visto obligadas a comprar pipas para realizar actividades básicas en su hogar. RTG Noticias, Felipe Zurita.
0: Bueno, así la situación allá en Chilpancingo, que siguen padeciendo del agua, de la falta de agua. Y se incendió un local de un restaurante, esto en Tecpan de Galeana. Vamos a la Costa Grande.
1: Daños materiales no cuantificados dejó un incendio que se registró la madrugada de este martes en el interior del restaurante 6C en la colonia Providencia, ubicado en la periferia de la ciudad de Tecpan. Vecinos de la zona alertaron de las llamas del humo que habían al lugar, con lo que se logró la movilización de Protección Civil del municipio de Tecpan de Galeana, debido a que la zona donde se ubica el restaurante no cuenta con cobertura de señal telefónica y celular. Los vecinos se organizaron para sofocar el incendio y evitar que se propagara a locales y casas vecinas. Posteriormente llegó personal de Protección Civil local con equipo, así como con una pipa de agua para controlar el incendio, que solamente dejó susto y daños materiales. En lo que va de este año, se han incendiado 3 locales comerciales en el municipio de Tecpan. Desde Tecpan de Galeana, para RTG Noticias, Francisco Magaña.
0: Lamentable situación. Vamos ahora con Manuel Nava en la sección Cuestión de Peso. Adelante, Manuel.
6: ¿Cómo les va? ¿Cómo están ustedes? El último recorte de Banxico es una cuestión de peso. La Junta de Gobierno del Banco de México redujo en 25 puntos base la tasa de interés de referencia para ubicarla en 6.50%. Pero dejó claro que el ciclo de recortes, iniciado en marzo del 2024, llegó a su fin. Banxico explicó que el ajuste responde a la desaceleración económica observada en México y un entorno de menor presión por la demanda interna. El Banco Central reconoció que la actividad económica registró una contracción durante el primer trimestre de 2026. Esto implica un mayor grado de holgura respecto a lo anticipado previamente. Señaló también que las expectativas inflacionarias para el cierre de 2026 aumentaron y que el balance de riesgos continúa sesgado al alza. Uno de los principales factores de preocupación para el Banco Central continúa siendo el conflicto en Medio Oriente y su posible impacto sobre la inflación global. La tasa de interés que fija Banxico es la referencia para el cobro de las tarjetas de crédito y otro tipo de préstamos de carácter privado. El reciente recorte de Banxico es una cuestión de peso. Por el favor de su atención, muchas gracias.
0: Muchas gracias, Manuel. Dice, vamos, aquí tenemos algunos mensajes. Dice, excelente noche, saludos al equipo y al camarógrafo, a todo el equipo de RTG. Luis García, buenas noches, dice, para hacerle una pregunta, ¿por qué está haciendo demasiado calor y no se aguanta? Bueno, estamos viendo que, de acuerdo a lo que nos han informado, ¿no? Lo que nos han informado por parte del Servicio Meteorológico Nacional, lo que nos han informado por parte de la Secretaría de Gestión Integral de Riesgos y Protección Civil del Estado. Las temperaturas están así porque tenemos un anticiclón. Un anticiclón es como si fuera una burbuja o una cúpula de aire caliente sobre nuestro país, y ahí está Guerrero. Por eso tenemos esta ola de calor tan intensa y de la cual vamos a alcanzar hasta los 40, 45 grados centígrados, ¿no? En muchas partes del estado de Guerrero, sobre todo, por ejemplo, la Tierra Caliente, en la cual ya comienza a tener serios problemas, ¿no? De calor intenso. Así que hay que hidratarse, hay que tomar mucha agua, hay que evitar salir, en este caso, cuando está el calor muy intenso, los rayos solares, hay que ponerse sus cremas protectoras para evitar pues quemaduras, ¿no? Y sobre todo cuidar a las mascotas, cuidar a las personas de la tercera edad y de los niños, que son las personas que normalmente se deshidratan más, o en el caso de las mascotas se deshidratan más. Bueno, a ver, me dicen, sí, tenemos un video que proporcionó el gobierno del estado de Guerrero. Nos va a servir mucho, sobre todo porque ahí está muy resumido todo lo que tenemos que hacer durante la etapa de las lluvias. ¿Vamos a escucharlo? Adelante.
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0: Y esta nos va a ayudar mucho para tener en mente de que tenemos que hacer nuestra mochila de emergencia, saber qué hacer antes, durante y después de un ciclón tropical, ¿no? Estar bien informado a través de las fuentes oficiales correctas y sobre todo informarnos en familia, ¿no? Que todos los integrantes de la familia sepan qué hacer, no nada más uno, todos sepan qué hacer, dónde está la mochila, qué es lo que debe contener esa mochila. Aquí vamos a estarles informando. Por cierto, la próxima semana vamos a tener dos programas especiales. Se llama Expediente Huracanes Temporada 2026. Le estaremos informando a qué horas va a pasar el programa, quiénes van a ser los invitados especiales, pero son personalidades que son autoridades e investigadores que son especialistas en el tema de la meteorología, de la oceanología, porque también vamos a tener conocer un poco más de cómo se comporta el mar y cómo influye también en lo que son los ciclones tropicales. Les vamos a avisar con tiempo. Ya nos vamos, gracias por su amable atención. Mañana tenemos más noticias en punto de las 2 de la tarde con Manuel Nava e Irvin Ávila. Yo los espero a las 8 de la noche con repetición a la medianoche. Muchísimas gracias, que descansen.
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10: Son las 9 en punto.

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3: Son las 6 y 14 minutos.

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1: Muchísimo talento. La verdad que la cosa se va a poner buenísima.
2: ¿Qué tal, mis amigos? 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Sí, Jennifer Peña, una damita que se ha hecho bastante popular en su

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6: Son las 6:31.

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5: Son las 6. Y 45 minutos.
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3: Son las 7:02.

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2: Son las 7:16.

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3: Son las 7:29.

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5: Son las 7:46.

0: al electromagnetismo. Por ello, desde el inicio de este proyecto, la presidenta Sheinbaum Pardo nos pidió involucrar a instituciones educativas y científicas como el Tecnológico Nacional de México, el Instituto Politécnico Nacional y los centros públicos de investigación que coordina CECITI. Hoy se han incorporado otras instituciones. Actualmente, científicos e ingenieras de estas instituciones trabajan de manera conjunta en el diseño de este vehículo. En este trabajo colaborativo quiero destacar la coordinación de Roberto Capuano y Rafael Garaoya, quienes han conformado un excelente equipo de trabajo articulando una visión empresarial con capacidades científicas, tecnológicas e institucionales. Algo muy importante en México, esta relación también con las empresas y con las capacidades de las instituciones de investigación mexicanas. Olinia, como los demás proyectos estratégicos de desarrollo tecnológico e innovación, y también, por cierto, de humanidades, parten de una pregunta fundamental. ¿Qué papel queremos que México desempeñe en las grandes transformaciones científicas y tecnológicas, además sociales, del siglo XXI? Muchas gracias. Te voy a explicar.
1: Roberto.
0: Gracias, presidente.
1: Roberto.
2: Buenos días, presidenta. Con su permiso, y buenos días a todos y a todas las personas que están aquí con nosotros el día de hoy. Antes de hablar de nuestro vehículo, lo cual voy a hacer en un momento, quiero empezar por explicar y compartir una decisión que está detrás de Olinia. Porque durante décadas México ha sido un país que ensambla vehículos para el mundo. De hecho, estamos entre los 7 fabricantes más importantes del mundo. Está China, Estados Unidos, Japón, India, Corea del Sur, Alemania y México. Esos son los 7 países más importantes del mundo en la fabricación de vehículos y todos ellos, salvo uno, tiene una marca nacional. Frente a esa realidad, Olinia es una decisión de transformación que el diseño, el desarrollo y la construcción de tecnología que hacemos en México también se conviertan en una marca nacional. Desde que anunciamos el proyecto en enero del 2025, esta decisión se ha convertido en un trabajo continuo que lleva más de 18 meses en ejecución. Este esfuerzo se organiza en células de trabajo, que son equipos especializados que trabajan de manera transversal para desarrollar subsistemas y que, coordinados entre sí, permiten integrar el vehículo completo. Hoy queremos compartir ese trabajo, una mirada al proceso, a las personas, al método y a lo que hay detrás de Olinia. Eso es lo que vamos a ver a continuación.
3: Décadas, México ha movido al mundo con destreza inigualable, con mentes y manos que dominaron la ingeniería para cuidarnos, que levantaron torres hacia el cielo y que le dieron color a nuestra vida. Con esa herencia, hoy trazamos un nuevo rumbo. Escuchando a quien da vida a la ciudad, a quien conoce el camino y a quien necesita movilidad accesible. Olinia es un proyecto construido por científicos de las mejores universidades del país, resultado de un método preciso y una visión compartida basada en las mejores prácticas.
4: Definimos la identidad y la experiencia. Cada superficie y cada volumen están pensados para que el vehículo conecte con las y los usuarios.
5: Desarrollamos el chasis y la arquitectura física para superar las pruebas de seguridad y de desempeño.
6: Gestionamos sistemas de calidad ambiental, de salud y seguridad en el trabajo para la mejora continua de Olinia en un sistema de gestión integral.
7: Anticipamos cualquier riesgo aplicando pruebas y metodologías preventivas para lograr un producto seguro, sin fallas y bajo la normativa aplicable.
8: En la planta preparamos todo para que la producción sea eficiente, repetible y escalable.
9: Coordinamos la cadena de suministros y cuidamos de cada eslabón del proyecto para tener una producción precisa y con el mejor costo.
3: El ingenio ya lo teníamos. Hoy lo convertimos en nuestro motor, la energía que nos pone en marcha.
2: Lo que acaban de ver es en realidad lo más importante del proyecto. Es un equipo, un método, decisiones técnicas que se toman por investigadoras e investigadores del Tecnológico Nacional de México, del Instituto Politécnico Nacional y de los centros públicos de investigación que lidera la CECITI. Todo esto bajo la coordinación de la secretaria Rosaura Ruiz y bajo la visión de la misma presidenta. Y esto ocurre en Puebla, donde el gobierno del estado nos ha permitido construir nuestra sede, que de hecho aprovecho para mandarle un agradecimiento tanto al director general del TECNM, Ramón Jiménez, como al gobernador de Puebla, Alejandro Armenta. Olinia es al mismo tiempo un proyecto tecnológico, es un proyecto industrial y es un proyecto para la gente, pero sobre todo Olinia es un proyecto para México. Es un proyecto de México para el mundo, porque ya estamos listos para abrir las puertas de nuestro talento y tecnología y asumir el rol de liderazgo que queremos. Es un proyecto pensado para responder a las necesidades reales tanto de las ciudades como de los pueblos de México. Es un vehículo de bajo costo, es accesible, 100% eléctrico, por lo cual cuesta muy poco operarlo, inclusive menos que una moto. Puede cargarse en un enchufe convencional de cualquier casa o comercio. Es amplio y espacioso, es cómodo y que por seguridad y por los usos a los que está destinado, opera a una velocidad máxima de 50 kilómetros por hora. Hoy venimos a compartir algo distinto y muy especial. Por primera vez, de manera pública, les daremos un vistazo del vehículo o línea, el mismo que en junio podrán ver y tocar en su primer prototipo y que estará en producción en el 2027. Hoy por primera vez les presentamos Olinia.

0: video está disponible en la página de internet que acaba de aparecer en pantalla. Les quiero compartir que hoy vengo representando el trabajo de muchas personas que desde el 5 de enero de 2025 que anunciamos Solinia han trabajado incansablemente y con mucha disciplina para cumplir lo que dijimos aquel día. Este póster ha colgado en nuestro taller en Puebla desde el mero inicio y todos los días le vamos quitando un día para que nadie pueda quitar el ojo del chícharo. Olinia se presenta en la inauguración del Mundial. Hoy, con mucho gusto y con cuatro días antes de lo prometido, les anunciamos que el 7 de junio Olinia abrirá un nuevo capítulo en la transformación de México. Ahí los vemos. Muchas gracias.
1: Es un trabajo muy intenso de más de 80 académicos, técnicos, mexicanos, mexicanas, que trabajaron intensamente, muchos de ellos de distintos lugares del país, se concentraron en Puebla, en la sede del Tecnológico Nacional de México, y ahí estuvieron trabajando días y días, meses, para tener el diseño. Y ahora ya está listo el prototipo. Y este prototipo se va a presentar el 7 de junio. Ahí se van a poner o se van a dar mucho más detalles de Olinia, de sus características. En el mes de julio se presenta el Olinia de carga, que es un pequeño vehículo muy parecido, que sirve para cargas pequeñas en ciudades. Y a partir de agosto, septiembre, más o menos, el objetivo es iniciar ya la construcción para el desarrollo de la Olinia a gran escala. Este es el vehículo mexicano Olinia, vehículo eléctrico. Adelante, vamos con las preguntas sobre el tema. A ver.
2: Muchas gracias. Presidenta, Federico Lamont, Asilo y Salmont y Liberal Metropolitano. Preguntarle si trascenderá a las grandes metrópolis en línea. 50 kilómetros, el 70% de la población se reúne ahí, pero ¿por qué no ser más ambiciosos ahora que hay una buena vecindad con Corea, un tratado de libre comercio con Corea, y se puede aprovechar para aplicarlo a en línea y trascender la frontera de la metrópoli? Como primer planteamiento, presidenta.
1: Bueno, no hay tratado de libre comercio con Corea. Eso todavía no… No existe, tenemos que ir paso a paso. Nuestro interés es el desarrollo del Plan México. Esto es parte del Plan México. Fue diseñado, ¿por qué no le platica, Roberto, cómo se diseñó? No sé si tengas por ahí el video de cómo, que ya lo habíamos presentado aquí, pero cómo se consultó a la población, todo el trabajo de campo que hicieron. ¿Por qué no lo platicas?
0: El vehículo Olinia lo empezamos a desarrollar con un lienzo en blanco. Nosotros sabíamos que queríamos desarrollar un mini vehículo eléctrico que sirviera a nuestra población. Entonces, lo que hicimos fue empezar a salir a las ciudades y a los pueblos del país a entender cómo se mueven las personas aquí. Nos encontramos, para los que vivimos en la Ciudad de México y ubicamos zonas como la Magdalena Contreras, como Tlalpan, como la Gustavo Madero, donde existen muchos trayectos de taxis locales. La gente llega al metro o desde el autobús y llega a sus casas en trayectos cortos de taxi. También conocemos el mototaxismo, que es prevalente en casi todo el país. Lo que queremos encontrar es una solución que funcione, para encontrar una solución a esos problemas de movilidad urbana que actualmente el mercado no ofrece una solución. Y por eso nos enfocamos en vehículos de esta naturaleza, que son pequeños, muy bajo costo para comprar, bajísimo costo de operación y que tienen esta velocidad que nos permite utilizar el espacio de una forma distinta y muy eficiente. Porque el vehículo que acaban de ver ustedes es un vehículo más corto que virtualmente cualquier subcompacto en el país, pero la cantidad de espacio que tiene, que les vamos a mostrar el 7 de junio, es algo que ningún vehículo puede ofrecer. Y esto lo hicimos, insisto, haciendo una inmersión en lo que se requería en el mercado, hablando con usuarios, hablando con conductores, hablando con grupos de transportistas, observando, y ese es el proceso en el cual llegamos. Ahora, recordemos, Colina es el inicio de un proyecto empresarial de país. Este es el primer vehículo de línea y naturalmente el producto y la empresa tendrá su evolución y más adelante, por supuesto, que podremos considerar categorías mayores o diferentes a la que estamos mostrando en este momento.
2: Presidenta, ¿con este proyecto trascendería México los acuerdos de Bucareli que condenaron al país durante 50 o más años a no lograr un desarrollo industrial propio?
1: México produjo sus propios vehículos en la época al final de la época del desarrollo estabilizador. Cuando yo era niña, todavía el Renault fue una asociación entre una empresa pública y Renault, la empresa francesa, el American Motors, o no sé cómo se llamaba, el Rambler, también fue diseñado por ingenieros mexicanos, ingenieras mexicanas. En aquella época era principalmente hombres. Entonces, en una época se desarrolló, cuando viene pues el neoliberalismo en pleno, todos esos proyectos se abandonan. Fíjense cómo empezó Roberto. 7 países en el mundo son los que más producen vehículos, empezando por China, Estados Unidos, Japón, Corea, India, Alemania y México. Estados Unidos, Alemania, India, China, Corea, Japón tienen marcas propias. México no. México solamente arma los vehículos. Entonces, el objetivo es tener una marca propia. ¿Qué tipo de vehículo? Un vehículo accesible para la población mexicana. Un vehículo que sea más barato, un vehículo eléctrico que no contamine y un vehículo que permita ir por cualquier pueblo con calles angostas en nuestro país. Entonces, está diseñado para México, para las ciudades o para los pueblos. Es eléctrico porque va a costar mucho menos su operación que un vehículo de combustión interna. Y además fue diseñado, todo su diseño se basó en preguntas, consultas a mexicanas y mexicanos que se transportan en mototaxis o al chofer del mototaxi, de tal manera que sea accesible tanto para transporte público, es decir, un pequeño taxi, puede subir una silla de ruedas, puede haber paquetes que se lleven en el lugar y que caben dentro del vehículo, y sobre todo está diseñado para México. El objetivo es, ya que está el diseño, mantener este equipo de investigación. No es que haya hecho el Olinia y ya cada quien se va a su casa. No, la idea es que esto trascienda. Es un equipo de investigación que se va a mantener, que va a seguir desarrollando con su ingenio, con su creatividad, nuevos modelos de Olinia, y que esto se vincule con las instituciones públicas de educación, de tal manera que haya carreras de electromovilidad que ya existen en algunas universidades que se vinculen con el desarrollo de vehículos y que no solamente es el estudio para trabajar en otros lugares, sino para trabajar en el desarrollo de vehículos eléctricos en México. Es un proyecto muy ambicioso, pero la verdad es que ha sido muy bien coordinado por Rosaura, por Roberto, con un equipo extraordinario de jóvenes investigadores, mujeres y hombres, que han dedicado días y días y días de tiempo completo en células de investigación distintas para poder generar este vehículo.
2: Finalmente, presidenta, ¿la planta de producción o el diseño se quedará o no en Puebla?
1: Es parte la de fabricación de baterías, sí. Al principio, pues una parte será importada, porque no hay cadena de producción en México. El objetivo es que lo que se empiece a importar poco a poco vaya siendo sustituido por la producción nacional, porque actualmente para el vehículo línea no todo es fabricado en México. Algunas partes van a ser importadas y después se van a generar las cadenas de producción en nuestro país.
2: Concluyendo, el titular de los centros tecnológicos de México, el doctor Jiménez, y sus educandos estarán en capacidad para incorporarse a estos proyectos.
1: Sí, ahí hay carrera de electromovilidad también en el Instituto Politécnico Nacional. En Puebla también, en la Universidad Autónoma de Puebla. Bueno, vamos por acá. A ver, de Puebla.
3: Gracias, buenos días, presidenta, y a todos los presentes. Preguntarle sobre esta regulación, cómo va para tener este mini vehículo, porque comentaba el director Roberto Capuano, bueno, el coordinador del proyecto, que estaban trabajando en esta nueva regulación de mini vehículo. Eso por una parte. Por otra parte, bueno, comentaba que ya las baterías, ya de hecho hay una fábrica en Puebla que va a empezar a fabricarlas. Y sobre esto, entiendo que las baterías de vehículos eléctricos, ¿cuánto tiempo duran y cuál es la cómo se va a hacer para que no contaminen después, si se está pensando en un proyecto para que no haya tanta contaminación respecto a este vehículo o línea? Bueno, pues esas son mis preguntas respecto a este proyecto.
0: Estamos trabajando, y ya de hecho salió publicada, ya convocamos a los grupos de trabajo en una nueva norma, NOM, con la Secretaría de Economía, para que esta categoría de vehículos pueda ser creada. Estamos creando un nuevo mercado y una nueva categoría de vehículo. Es decir, nuestro vehículo, como lo acaban de ver en las imágenes, es un vehículo que no está alineado a propósito con la norma vehicular, que es la NOM 194. Nuestra norma va a crear una nueva categoría para vehículos urbanos de baja y media velocidad de esta naturaleza. Y eso nos va a permitir entonces operar bajo un marco normativo muy claro. Porque si hoy en día lanzáramos Olinia y lo quisiéramos emplacar, no lo podríamos emplacar ni como un coche ni como una moto. De hecho, los coches de esta naturaleza que vemos en las calles generalmente están emplacados como cuatrimotos, lo cual no es correcto. Esto lo que va a hacer es regularizar. Y la intención es que la norma pues, reciba comentarios públicos como cualquier norma, pero que estemos listos con la norma para la fecha de producción del vehículo. Que aclaro, la fecha de producción del vehículo empieza en el 2027. Nosotros empezamos ya a construir las herramientas, lo que se llaman los herramientales, a construir.

0: sí, porque es importante. También es información que vamos a dar de manera más detallada el 7 de junio. Pero nuestra batería la diseñamos nosotros, tanto el diseño como la electrónica. Y una de las ideas con la que desarrollamos la batería es precisamente para crear un producto que pudiera integrarse a la economía circular desde su diseño. Entonces, nuestra batería no solamente funciona para el vehículo, sino así saliendo de la línea de producción, también funciona para el almacenamiento de energía, tanto de casas conectadas al red como las casas que pueden utilizar paneles solares. Y cuando la batería termina su vida útil, así saliendo del vehículo, así tal cual, con una modificación menor en su carcasa, se puede utilizar para almacenamiento de energía. Eso quiere decir que una batería de litio puede llegar a tener una vida de más de 25 años antes de que sea desechada. Cuando sea desechada, tenemos en Sonora una planta de reciclaje de baterías. Entonces, es un proyecto pensado en cómo podemos darle mayor uso y mayor aprovechamiento a la batería. Hoy en día, si alguien quiere sacar una batería de un coche eléctrico, es bien difícil darle un segundo uso porque no está creada para tener dos usos. Nosotros sí la diseñamos con dos usos en mente.
1: Gracias. Y ya la producción va a ser a partir de 2027. Todavía no se tiene la empresa privada, digamos, con la que se van a asociar y dónde se estaría produciendo este vehículo o línea.
0: Nosotros llevamos ya trabajando en el proceso de industrialización, como le llamamos, desde hace meses. El prototipo es el final de la primera fase, pero se traslapa con la segunda, que es la parte de la industrialización. Tenemos varias conversaciones activas con diferentes jugadores en el país industriales para que podamos nosotros subirnos o beneficiarnos del gran conocimiento que hay en México en la construcción de automóviles y que podamos lograr esta línea de tiempo que les acabo de describir. Una persona de la industria automotriz que escuche la línea de tiempo que les acabo de dar se sentiría muy sorprendida porque generalmente toman de 2 a 3 años en construir estas líneas. Nosotros lo podemos lograr en uno porque la complejidad de nuestro vehículo es distinta, pero porque nosotros podemos subirnos ya a un ecosistema que sabe hacerlo de manera rápida y creíblemente podemos lograrlo en un año. De igual manera, como en enero nos decían que era imposible tener el prototipo en 15 meses, pues finalmente lo logramos porque lo trabajamos de una manera muy efectiva y muy eficiente con base en todo lo que está disponible para nosotros aquí.
1: Pero digamos aún no se tiene dónde se va a fabricar ya todo el vehículo, ¿en qué estado?
0: En esas estamos y lo vamos a compartir tan pronto sea prudente, porque el producto, como suele pasar a veces con los vehículos, se puede producir inclusive por partes. Una parte se puede producir en una planta, que luego se va a otra planta a terminar de ensamblar. Y les queremos dar la información completa. Como acaba de mencionar la presidenta, sabemos que la planta de baterías, esa sí va a estar, ya la tenemos hasta ubicado el predio. El vehículo completo lo vamos a comunicar tan pronto terminemos de armar nuestro rompecabezas.
1: Y solo la última pregunta, Roberto, si me permite. ¿Se tiene ya una proyección de cuántos vehículos podrían estar produciendo? Porque suena muy interesante que está muy adaptado este vehículo para el mercado mexicano. ¿Ya hay algún tipo de proyección a partir de la producción? ¿Con cuánto van a iniciar?
0: Sí. Nuestra línea va a arrancar con una capacidad de producción de 20,000 unidades y la vamos a llevar a una capacidad de 50,000 unidades en 4 años. Es importante que estamos diseñando para 50,000. Las líneas de producción pues toman un tiempo para ir escalando su capacidad, pero nuestra meta es que esta primera línea tenga capacidad de producir 50,000 vehículos. Y es un vehículo que tiene un mercado muy interesante, no solo en México, sino en otros países de Latinoamérica. De hecho, nuestro mercado más interesante de exportación no está al norte, sino al sur, porque la forma en la que nos movemos en México se parece mucho a cómo se mueve la gente en Perú, en Colombia, en Chile, en Argentina, en Nicaragua, en Guatemala. Y de hecho, hemos tenido ya acercamiento con varios de estos gobiernos que nos expresan interés en el vehículo que les hemos mostrado, porque también es una necesidad esta necesidad que tenemos de vehículos de bajo costo operativo, que sean pequeños, compactos, que se maniobren bien en calles angostas, pues es una necesidad bastante común en América Latina y en África.
1: Gracias.
0: Gracias.
1: Presidenta, preguntarle por otro lado. Apenas salió la lista del FAISPIAM, de los recursos que van a recibir los pueblos indígenas, Y estoy haciendo

0: revisión en ángulo 7, hay comunidades que no aparecen, digamos que sí están en el Registro Nacional de Pueblos Indígenas, en el INPI, pero no aparecieron en la lista del FAESPIAM. Ya el Instituto Nacional de Pueblos Indígenas nos ha dicho que es un tema específicamente de bienestar federal. Sabemos que ahorita hubo un cambio de la titular. Por ejemplo, en Puebla tengo identificados dos comunidades, Coahuila, en Huauchinango, una comunidad náhuatl, y Alpanocan, San Antonio Alpanocan, en el municipio de Tuchimilco, al sur. Coahuila es Sierra Norte y Alpanocan es la Mixteca. Y particularmente en Alpanocan nosotros hemos llevado el tema. Desde el año pasado hicieron pues una protesta, fueron a Bienestar y en Bienestar les dijeron que les iban a dar una respuesta, explicarles. En algún momento les dijo que no estaban tan marginados, sin embargo hay comunidades aledañas que sí tienen su recurso FAESPIAM, y ellos pues me preguntaban ayer si se podría revisar por qué hay comunidades que sí están en el Registro Nacional del INPI, pero no están, digamos, en la lista oficial del FAESPIAM que se acaba de publicar.
1: Le preguntamos a Leti Ramírez para que pueda atenderlos e informar. El objetivo es que todas las comunidades registradas en el INPI, en el Instituto Nacional de Pueblos Indígenas, tengan acceso al recurso. Vamos a ver en particular en estas dos por qué no. O si se requiere ampliar. El año pasado, el cambio en la titular no tiene nada que ver con algún cambio, se mantiene la planeación que venía desde que estaba Ariadna y ahora con Leti, no es que haya habido cambios en la planeación. El año pasado se incorporaron comunidades que originalmente no estaban integradas, entonces en el caso de estas dos comunidades le pedimos a Leti que junto con Adelfo lo revise.
0: Muchas gracias, presidenta. Y la última pregunta estaba entre dos, pero bueno, voy a hacer la que es más coyuntural. Sobre este control de Chilapa que ya, bueno, esta recuperación que hizo el gobierno federal con esta estrategia para evitar la violencia frente al grupo delictivo de los Ardillos, ¿cómo se garantizará o cómo se está garantizando que las personas desplazadas regresen a sus hogares, digamos, sin temor a ser víctimas de estos ataques y que siguen esta estrategia de seguridad para neutralizar este grupo? En esta comunidad hay otras aledañas, por ejemplo, incluidas de otros estados como Puebla o de otros grupos que también suelen tener pues incidencia o violencia en las comunidades. ¿Qué sigue pues para en esta estrategia para neutralizar este tipo de grupos?
1: El día de ayer se trasladó, estuvo desde la mañana, bueno, desde el día anterior la secretaria de Gobernación atendiendo junto con la gobernadora. Hoy tuvimos un enlace con ellas, están en Chilpancingo, se van a trasladar hoy mismo a la comunidad y a las comunidades para poder revisar personalmente la situación en la que están las personas. Ayer ya se liberaron los bloqueos que había tres bloqueos, los tres se liberaron mediante el diálogo, se permitió entrar a un grupo de la Guardia Nacional, la Defensa con la coordinadora de la Comisión de Víctimas, Yuriria, que la verdad es de primera, ella se acercó a las personas, tuvieron asambleas, también un grupo de la Secretaría de Gobierno del Estado de Guerrero, estuvieron ahí, se acercaron a las personas desplazadas, hubieron asambleas, se llevó alimentación y otros insumos y a los heridos se les trasladó a los hospitales, todos hasta el momento están bien. El objetivo es que no sea nada más en este momento y después retirarse, sino que se queden ahí tanto el gobierno federal como el gobierno de Guerrero. Es una problemática específica la que existe ahí. Sí hay grupos delictivos, pero también hay organizaciones sociales y también hay guardias comunitarias. Entonces, el objetivo primero que nada es pacificar mediante el diálogo. Si hay algún asunto criminal que tenga que investigarse, se lleva a su propia vía. Pero lo importante es atender a la población y que mediante el diálogo puede establecerse una condición de paz y de desarrollo principalmente es un municipio, que es Chilapa.
0: Gracias.
1: Bueno, vamos acá a ver la compañera.
2: Gracias, buenos días. Aurora Castillejos, del Sistema Público de Radiodifusión del Estado Mexicano, Canal 14. Presidenta, preguntarles si ya tienen los costos de Olínea para el público, cómo se está pensando, o si ya se tiene.
1: Nada más que Roberto quiere anunciarlo el 7, el 7 de junio. La idea es que sean algunos modelos distintos, con un precio distinto, pero ya el 7 de junio vamos a dar más detalles.
2: Bien, y además preguntarles cómo fue esta investigación para definir las características del auto, saber si se trabajó o se buscó como accesibilidad para las personas con discapacidad, se está trabajando o más bien se planeó algo así.
3: Para salir a desarrollar este vehículo, lo que hicimos, insisto, empezando con un lienzo en blanco, utilizamos una metodología que se conoce como pensamiento de diseño, y esto implica observar a la gente, entrevistarla y vivir la experiencia de las personas a las que se les quiere diseñar un producto o un servicio. Y en ese proceso lo que observamos, como bien lo menciona, es que la oferta actual, además de que es generalmente adaptada, es decir, uno de los transportes que les acabo de mencionar, que son interurbanos, que se utilizan generalmente mototaxis en Oaxaca, en Yucatán, pues digamos por todo el país, generalmente no están diseñados para esos propósitos, y nuestro vehículo sí. Y una de las cosas que nos dimos cuenta también es que más de la mitad de los trayectos de lo que se le conoce como última milla, que son estos trayectos cortos, interurbanos o adentro de la ciudad, son lo que se le llama movimientos de cuidado. Son mujeres que están trabajando actividades para la casa, de su casa a la escuela, a dejar a los niños, a dejar a sus papás a la clínica, a ir al supermercado o al mercado a hacer las compras. Ese tipo de movimientos se utilizan mucho, y por eso también nuestro vehículo está creado de manera muy amplia para poder cargar y ser muy cómodo para esas actividades. Y finalmente nos damos cuenta que definitivamente no hay oferta actual para las personas que tienen discapacidad, y que las personas que tienen silla de ruedas viven una movilidad muy limitada, particularmente en el transporte público, porque es muy difícil moverte y se requiere doblar la silla, y es muy difícil el proceso, que lo observamos muchas veces, es muy difícil. Entonces, en Olínea cabe una silla de ruedas sin necesidad de que sea doblada, y adentro del vehículo puede ser sujetada de manera que una persona en silla de ruedas pueda trasladarse de manera segura sin tener que descender o bajar de la silla de ruedas. Y la historia con más detalle la vamos a exponer el 7, pero les adelanto este método de trabajo que nos permitió crear, creemos, un producto muy, muy atinado y muy hecho a la medida para lo que nosotros requerimos en el país, en las ciudades y en los pueblos de México.
2: Un dato más, ¿cuál es la vida útil de estos autos?
3: Pues, o sea, un motor eléctrico dura añísimos. Cuando llegó la doctora Sheinbaum al gobierno de la Ciudad de México, había trolebuses que tenían 30 años operando con el mismo motor. O sea, un motor eléctrico puede durar décadas y décadas. Y una batería, dependiendo del uso, y además insisto que pueden ser cambiadas, como lo acabo de mencionar, pueden tener una vida útil de entre 8 y 12 años, dependiendo del uso que se les dé, como en nuestros celulares. Pues aquella persona que deja que su celular se le vaya a 0% la batería muchas veces, pues está dañando químicamente la batería. Pero si la cuidamos, pues un celular nos puede durar muchos, muchos años, ¿no? Entonces, depende del uso, pero los componentes, los más críticos, los más importantes, los que más cuesta, los que son irreemplazables del vehículo, esos duran décadas.
2: Gracias. Presidente, por otro lado, preguntarle, hemos pasado días de lluvia pues en la ciudad y en gran parte del país, preguntarle qué trabajos se están haciendo en todo el país para pues afrontar este tema, y además saber si estos niveles de agua esperados pues ayudarán con este acuerdo que se tiene con Estados Unidos.
1: Bueno, las lluvias principalmente, aunque llovió en Monterrey hace unos días, en Nuevo León, han sido principalmente en el centro sur del país, y principalmente en el centro. En el Se espera que sea un año de lluvias, ese es por lo menos lo que dice la perspectiva meteorológica. Siempre puede haber errores en esta perspectiva, no porque se equivoquen los meteorólogos, sino porque no es una ciencia exacta. Pero los que se dedican al clima y a la meteorología estiman que puede ser un buen año para el campo y en general para poder llenar las presas que se utilizan para agua potable. Ahora, en particular en la zona metropolitana del Valle de México, estamos haciendo una obra muy importante en la zona oriente, en el límite de la Ciudad de México con el Estado de México. Recientemente visité en Nezahualcóyotl una obra, no sé si puedan poner la fotografía. Recuerden que el año pasado esta zona se inundó muchísimo y hay una inundación ahí donde está, donde se junta Neza, Los Reyes, La Paz e Iztapalapa. Entonces, ahí nos pusimos de acuerdo con la ciudad y se está haciendo una obra integral para que no haya ya más inundaciones. Chalco, por ejemplo, que se inundaba cada año, pues el colector ya está listo y ha habido pequeños encharcamientos, pero no aquellas inundaciones a las que estábamos acostumbrados. Ese colector ya está completamente terminado. No sé si quieras poner una fotografía y podemos invitar a Conagua para que informe particularmente de esta obra.
2: Bien, finalmente, presidenta, preguntarle su opinión.
1: Bueno, Roberto está ayudando también en esa obra como asesor. Como él fue, nos ayudó mucho en la Ciudad de México con ¿cómo se llama en la ciudad? Ahora es Secretaría de Aguas, ¿no? Pero en su momento era Sistema de Aguas de la Ciudad. No, pero ese es el de Chalco. Es el de Neza.
2: Bien, finalmente preguntarle su opinión sobre la información que se dio a conocer ayer por la Fiscalía de Chihuahua, en la que reconoció la presencia de dos personas extranjeras que se integraron a este convoy que participó en el operativo antinarcóticos en la Sierra Tarahumara. Incluso se señaló que en algún momento previo a una de ellas, una de estas personas, portaba un arma en las inmediaciones de la propia Fiscalía. Sin embargo, también en un mensaje posterior, la gobernadora Maru Campos insistió en que ella no estuvo enterada. ¿Cuál es su opinión sobre estos hechos en Chihuahua, presidenta?
1: Bueno, en términos de opinión y de visión como presidenta, es que hubo una falta a la ley de seguridad nacional y a la Constitución. ¿Quién va a determinar quién tuvo esa falta? La Fiscalía General de la República. La Fiscalía del Estado de Chihuahua está haciendo su propia investigación, pero la Fiscalía General de la República está llevando a cabo una investigación profunda, en donde está entrevistando a muchas personas de la Fiscalía y de otras áreas del gobierno de Chihuahua. Y ya tendrá que informar en su momento la Fiscalía cuáles son, pues, los avances de su investigación.
2: Le agradezco. Buen día a todas. Gracias. Y todos.
1: Vamos, a ver.
4: Buenos días, presidenta. Gracias. Buenos días a todos. Gerardo Segoviano, de Dime Noticias. Presidenta, hablando del proyecto Olinia, ya sabemos que proyectos del gobierno de México, ligados al gobierno de México, voltean a ver a ciertos sectores de la población para darles a lo mejor algún beneficio extra. A lo mejor me estoy adelantando, pero quiero preguntarle si el proyecto Línea tendrá financiamiento especial para jóvenes o taxistas u operadores de plataforma o algo por el estilo.
1: Todavía no llegamos hasta ese punto. Una parte muy importante es la norma que dice Roberto que estamos desarrollando, porque tiene que haber una norma especial para mini vehículos. De hecho, México podría ser un, no solamente con Olinia, sino otras marcas podrían desarrollar mini vehículos. Ya incluso hay una oferta de una empresa para el desarrollo de mini vehículos en nuestro país. Y mini vehículos eléctricos. ¿Qué característica tiene? Estamos acostumbrados a que el desarrollo de los vehículos en el mundo entero, pues son vehículos que cada vez tienen, que cada vez son más grandes, que tienen muchísimas aplicaciones dentro del vehículo, y está bien, pero el problema es que muchos de esos vehículos no se pueden utilizar en las calles de México. Entonces, el mini vehículo y particularmente el mini vehículo eléctrico puede ser una gran opción para el país. Y nosotros estamos dando el paso con el desarrollo propio de un vehículo de marca mexicana que puede asociarse para su producción con alguna otra empresa, pero que tiene que tener una parte pública en donde haya regalías para lo público, de tal manera que pueda seguir la investigación y el desarrollo de los mini vehículos eléctricos en nuestro país. Ya la parte de qué beneficios va a tener para algunos usuarios, ya esperamos a después.
4: Muy bien. Presidenta, en otro tema, ayer fue día de las y los comunicólogos y en ese sentido quiero poner en la mesa el ejercicio de comunicación que si bien se lleva a cabo aquí todos los días y lo llevamos a cabo todos los compañeros, el ejercicio de comunicación que a veces se distorsiona, usted ha mencionado incluso cómo las noticias falsas a veces circulan muy rápido, la infodemia precisamente, incluso en medios internacionales, usted mencionó que ya la sección se está quedando corta hace unos días. Entonces, en ese sentido, algunos consideran que se trata de simples contrapesos, se trata de democratización de la información. La pregunta concreta es, desde su gobierno o desde su postura, ¿qué se necesita para, digamos, frenar un poco esa infodemia, a lo mejor reestructurar este ejercicio de comunicación, darle certeza a la gente del ejercicio de comunicación que se lleva a cabo aquí todos los días? ¿Se ha pensado en eso, presidenta? Porque, insisto, conforme pasa el tiempo, parece que vemos cada vez más noticias falsas. De hecho, ya vimos muchos los memes que se van a armar de Olinia a raíz de lo que se presenta el día de hoy. Es decir, ya es algo común en nuestro país a veces la infodemia, ¿no?
1: Primero, en la Constitución está establecido el derecho a la información. Recientemente modificamos la ley de telecomunicaciones para que haya una persona que garantice el derecho de las audiencias a la información. Por cierto, que la Comisión de Telecomunicaciones todavía no habla de ello y es importante que pueda su titular informar de las características, no aquí en la mañanera, porque es un organismo autónomo, que ella pueda dar su propia conferencia de prensa para establecerlo. Entonces, es constitucional el derecho a la información. ¿Cómo puedes garantizar el derecho a la información veraz? Pues tiene que haber por lo menos alguien en donde la audiencia se queje en el propio medio para decir, oye, dijiste mentiras. Y además, pues la apertura a los medios alternativos. Si hubiera nada más los medios comerciales o los medios tradicionales, pues estaría muy sesgado. Afortunadamente, yo con las redes sociales hay la posibilidad de muchísimos de ustedes que se dedican a la comunicación y que sean reconocidos como tal. De hecho, la Secretaría de Gobernación está haciendo un trabajo para que los medios alternativos, con ciertas características, obviamente de profesionalismo, sean reconocidos por la propia Secretaría de Gobernación, que fue una de las resoluciones que se obtuvo de este congreso que tuvieron, de que era importante que los medios alternativos sean reconocidos. Entonces, es muy importante la labor que hacen todos los medios alternativos. También la labor que hace el ciudadano desde su propio celular para poder dar versiones auténticas de una realidad. Ahora, ¿qué es lo que pasa? Hoy las redes sociales tienen una cantidad muy importante de noticias falsas que se propagan a través de usuarios simulados o de los llamados bots, que alguien los paga, porque los bots no salen de la nada. Alguien tiene que poner dinero para la promoción de una noticia falsa, de una propaganda, para dañar la imagen de alguien o para propagar una imagen falsa. Por ejemplo, el día de la detención de El Mencho, circularon una cantidad de imágenes falsas tremendas. Todavía hay muchas gentes que no saben que es falsa aquella imagen de un avión quemándose y que fue generada con inteligencia artificial con la idea de decir que en México había algo terrible, que sí hubo en su momento coches incendiados, pero que en ese mismo día se controlaron y que el aeropuerto siempre estuvo funcionando, que no hubo ningún momento en que no funcionara y que esas imágenes en particular eran falsas. ¿Quién lo hace? ¿Por qué lo hace? ¿Cuál es el objetivo? Aquí, cuando se mencionó aquella vez de la marcha de la generación Z, que en realidad fue una promoción artificial, aunque pudieron marchar algunos jóvenes, pero fue una promoción fundamentalmente artificial, aquí se hizo por parte de Miguel Elorza un análisis muy detallado de cómo fue que se generó la información, que no venía de una demanda legítima de unos jóvenes, sino que fue generada por un partido político y después fue acompañada por muchísimos bots que se generaron vinculados con una organización o diversas organizaciones que están asociadas con la derecha internacional, porque muchas de esas imágenes provenían incluso desde el extranjero. Entonces, es muy importante desde este espacio y desde otros espacios estar informando de las noticias falsas. La otra sería censurar, pero nosotros no creemos en la censura. Creemos en la conciencia de la gente y creemos en la información, creemos en el debate, creemos en las y en los mexicanos, creemos en el pueblo de México, que cada día está más consciente. ¿Cómo es que con toda la propaganda en contra que se ha desatado en los últimos meses contra la presidenta, contra nuestro gobierno, contra el partido del que provenimos, sigue estando bien posicionado o sigue estando bien posicionada la presidenta? Pues porque la gente no es tonta y la gente empieza a distinguir entre las noticias falsas y las que no. Y es obligación, responsabilidad de este espacio seguir denunciando las noticias falsas. Por eso la infodemia y por eso también el detector de mentiras que presentamos todos los miércoles. Y todavía tenemos un plan para que desde el gobierno sigamos informando todas las noticias falsas que se dicen del gobierno. Porque cada día hay una cantidad de noticias falsas que es muy importante desmentir. Imagínense si no las desmentimos. Dentro de 10 años, una persona dice, bueno, ¿qué pasó hace 10 años? Y la única imagen que hay es el avión incendiándose en Guadalajara. Pues van a pensar que eso fue lo que ocurrió. No, tiene que haber siempre un desmentido, aunque sea desde la página oficial de la persona o la página oficial de la institución de la cual se están levantando falsos. Entonces, es muy importante tu pregunta. Recientemente en Barcelona, uno de los temas que se discutió entre los presidentes en el Encuentro por la Democracia fue justamente las noticias falsas que se generan en las redes sociales y los algoritmos vinculados con las redes sociales. Es muy interesante quién diseña esos algoritmos, qué objetivo tienen con ese diseño. En Brasil, por ejemplo, se prohibió ya lo que le llaman en inglés el scroll, es decir, el estar, uno se mete a una red social y vas subiendo, subiendo, subiendo, y te van saliendo noticias, información o publicaciones del tema que buscaste. ¿Por qué lo prohibieron? Porque al prohibir eso, de alguna manera estás limitando el algoritmo. Yo no digo que se haga necesariamente en México, pero sí es algo que hay que discutir, la cantidad de noticias falsas que hay. Y la otra son medios que se dedican a la propaganda política. Hay medios en México que se dedican a la propaganda en contra del gobierno o a favor de la derecha mexicana. Hay televisoras que se dedican a eso de tiempo completo, a la propaganda, no a la información, a la propaganda. Entonces, ¿qué tenemos obligación nosotros de estar diciendo? Pues la cantidad de mentiras que están presentando.
4: Ya por último, presidenta, En Quintana Roo está llamando la atención un proyecto, específicamente en Mahahual, el proyecto Perfect Day. Ayer el gobierno de Quintana Roo lanzó un comunicado respaldando la postura de Semarnat, es decir, no se avanza hasta que se verifique la manifestación de impacto ambiental y todo lo que se tenga que revisar para evitar precisamente un impacto negativo al medio ambiente allá en Mahahual. Preguntarle concretamente, presidenta, su postura al respecto de este proyecto y pues hacer énfasis en que una vez más vemos a un grupo empresarial, en este caso extranjero, pues vaya planeando proyectos a costa del medio ambiente.
1: Hay proyectos buenos y hay proyectos que no pueden desarrollarse por razones ambientales o por razones sociales. En este caso, lo más importante en la manifestación de impacto ambiental que se presenta tiene que ver con conservar el arrecife que hay en esa zona. No puede haber un proyecto que dañe el arrecife de esa zona. Entonces, si se va a hacer, pues tiene que ser en otro lugar que permita que se desarrolle el proyecto y que no se dañe el arrecife, o bajo ciertas condicionantes que ponga la Secretaría de Medio Ambiente. Entonces, algunas críticas son por criticar todo, y otras críticas sí tienen que ver con la protección ambiental. Y eso es justamente lo que está revisando la Semarnat.
4: Gracias, presidenta.
5: Gracias. Buen día, presidenta. Manuel Pedrero, de Los Reporteros MX. Permítame cambiar abruptamente de tema con el teléfono descompuesto que hubo ayer en relación a una publicación que hace CNN y que posteriormente responde el secretario Harfuch. Básicamente, a grandes rasgos, es la presencia de agentes de la CIA, y el Gabinete de Seguridad afirma, se rechaza la idea de que alguno de ellos esté operando en los eventos ocurridos en el Estado de México. Ahora, hay algunas partes que creo vale la pena se esclarezcan con firmeza. Por ejemplo, CNN, sin empacho, cita directamente al fiscal del Estado de México como fuente directa. Una de las preguntas sería si ya la Fiscalía del Estado de México se puso en contacto con ustedes para aclarar esto.
1: Ya publicó ayer el fiscal del Estado de México que es falso lo que viene en la nota. Fíjense nada más. O sea, CNN, supuestamente un medio reconocido internacionalmente, publica una nota realmente sensacionalista, cuyo objetivo, ¿cuál es? Decir, imagínense nada más, que hay agentes de la CIA operando en territorio nacional, inclusive para
5: matar,
1: eliminar a una persona. Imagínense el tamaño de la construcción y mentirosa de una nota de este tamaño. Bueno, hasta me sorprendió, porque resulta que hasta la vocera de la CIA salió a decir que era falso. Yo ni sabía que había voceros de la CIA. Pero salió la propia vocera de la CIA a decir que era falsa la nota. El primero que salió fue Omar García Harfuch, es decir, es absolutamente falso. Primero, es falso que operen agentes de la CIA en territorio. Hay permisos para agencias de los Estados Unidos que están perfectamente marcadas por la Constitución y la Ley de Seguridad Nacional, y sus permisos están perfectamente definidos para qué pueden trabajar, y trabajan principalmente vinculadas con la embajada o con algunas áreas de la embajada de Estados Unidos en México desde hace muchos años, no de ahora, sino desde hace muchos años, y tienen que cumplir con la Ley de Seguridad Nacional. Pero imagínense el tamaño de la mentira, que la propia CIA tiene que salir a desmentirlo. Entonces, el objetivo, decía, es, la presidenta no está diciendo la verdad. Sí hay agentes de la CIA operando en territorio nacional. Falso. Solamente son los que están acreditados del gobierno de los Estados Unidos para realizar tareas que están perfectamente determinadas por la Ley de Seguridad Nacional. Entonces, lo que quieren es como si la presidenta estuviera diciendo algo, o como poner lo que pasó en Chihuahua como algo normal, cuando no es algo normal, es una violación a la ley. Entonces, CNN. Bueno, ¿qué interés tiene CNN? ¿Cuál es el interés? Yo ayer dije, y lo he estado diciendo, que hay grupos en Estados Unidos y grupos en México que quieren que haya una mala relación entre el gobierno de Estados Unidos y el gobierno de México. Le están apostando a eso. ¿Para qué? Pues para dañar al gobierno de México y al pueblo de México. Entonces, sí hay grupos que buscan eso. Aquí ya los conocemos, pues son todos los conservadores, todos los comentócratas, que todos los días dicen que estamos en una situación de crisis, que le apuestan a una mala relación. ¿Para qué? Para la intervención de Estados Unidos en México. Entonces, esos grupos existen. Lo importante es que nosotros no caigamos en esa trampa y en esa provocación. Ni el gobierno, ni la ciudadanía. Y que estemos pendientes de la información certera.
5: Ahora, presidenta Sheinbaum, no solo fue CNN. O sea, luego, horas después, el New York Times le hace segunda, pero con una modificación, que la bomba no la pusieron ellos, sino el gobierno mexicano.
1: Sí, imagínense. O sea, ¿cómo? Es pero absurdo. Como si hubiera un área especial del gobierno de México dedicado a poner bombas para eliminar grupos delictivos. Es una ficción del tamaño del universo. New York Times acostumbra unas cuantas ficciones. CNN, pues ahora también. No sacaron cómo se cocinaba fentanilo en una cocina donde había hace ya un rato.
5: En Sinaloa.
1: Sí, pero ¿qué había? Ya ni me acuerdo qué es lo que había en la cocina.
5: Salsa.
1: Ah, salsa, a un lado. Sí. Y una Coca-Cola, sí. Entonces, nosotros vamos a decir siempre la verdad y además esa es nuestra responsabilidad con el pueblo de México. Y siempre actuamos en el marco de la ley, siempre. Imagínense nada más lo de ayer. Otro gobierno. Hay tres bloqueos en carreteras. Algunas de las personas que estaban en los bloqueos estaban armadas. Imagínense ustedes, si hubiera llegado el ejército, hubiera llegado la Guardia Nacional, lo que hubiera podido pasar ahí con muchos civiles, mujeres, incluso había niños en algunos lugares. Si nuestro objetivo fuera la fuerza, no, se dialoga. Lo criminal tiene su propia vía y se hacen investigaciones. Lo importante era sacar a los heridos, que se generara una condición de paz y que se abrieran los caminos, lo primero. Y así se hizo. Y la investigación criminal sigue su curso, pero lo importante es proteger a la población. Es una visión completamente distinta. Nosotros actuamos para la seguridad y la paz. Por supuesto que colaboramos para que no haya tráfico de drogas, pero el objetivo principal es la paz y la seguridad del pueblo de México.
5: Sobre este mismo tema, presidenta, en México sabemos que sí, pero ya CNN, el New York Times y un condimento adicional. Ayer fue justamente la comparecencia de varios autoridades de seguridad de Estados Unidos en el Senado, Kash Patel, Terry Cole, y va justamente en esta misma línea, ¿no?, en que salen estas dos publicaciones de medios internacionales. A su criterio, ¿considera que hay nado sincronizado mediático internacional justamente para imponer narrativas en México?
1: Sí, o sea, es lo que decimos, hay mucha gente que está puesta de acuerdo. Bueno, esta derecha internacional de la que hablamos, pues no se mueven muchos lugares del mundo. Y hay mucha gente que está apostando a la derrota y al fracaso del gobierno de México. Por razones ideológicas, por razones políticas. Entonces, ¿qué decimos nosotros? Siempre actuamos con responsabilidad, sin caer en provocaciones. Nosotros buscamos una buena relación con el gobierno de Estados Unidos. ¿Cuáles son nuestros límites? La defensa de la soberanía y el respeto al pueblo de México y su dignidad. Eso es lo que siempre hemos planteado y así va a ser siempre. Y el trabajo que hacemos de seguridad se basa en cuatro ejes que los hemos planteado siempre: atención a las causas, inteligencia y investigación, consolidación de la guardia, coordinación, atención a las causas y cero impunidad en el país. Esa es nuestra visión y así vamos a seguir actuando. Tanto que ayer presentamos 40% de disminución en los homicidios dolosos en año y medio. No se había visto, no cualquier país del mundo. Vean otros ejemplos, los del tamaño de la población de México, 134 millones de habitantes. Disminución del 40% en los homicidios dolosos en año y medio. Busquen otros ejemplos en el mundo entero. Quiere decir que la estrategia está caminando. Nos falta, sí, nos falta. Pero la estrategia va caminando y se basa en una visión en el marco de la ley siempre. Ahora, esta propaganda o esta visión de algunos que dicen que se cuide México, porque nosotros actuamos ahora sí que, como lo he dicho siempre, con cabeza fría. Ayer me comentaba, lo vamos a presentar, el canciller Roberto Velasco, que hay muchísimos casos donde nosotros hemos pedido la detención de personas en Estados Unidos que tienen abiertas investigaciones en México. Y Estados Unidos nos ha dicho, en el marco de nuestras leyes, necesitamos pruebas. Les voy a dar un caso. El caso que personalmente le pedí al Departamento de Estado, caso Ayotzinapa, de dos personas. Y hay otros casos. Entonces, ellos saben y nosotros sabemos que todo tiene que ser en el marco de respeto y de las leyes de ellos y de las leyes de nosotros. Nosotros estamos pidiendo que se extradite, por ejemplo, a dos personas que tienen doble nacionalidad vinculadas con el huachicol fiscal y que son muy importantes en la investigación, empresarios que son los que, entre otros, armaron la red para poder introducir combustible de manera ilegal al país. Todavía no tenemos respuesta. Entonces, ¿podemos decir, ah, bueno, pues esto ya es conflicto? No. Nosotros no queremos siempre una buena relación con el gobierno de Estados Unidos. ¿En qué marco? El respeto a nuestra soberanía, el respeto a nuestras leyes, el respeto a nuestra constitución y la defensa e integridad de nuestro territorio y la dignidad del pueblo de México, como iguales, nunca subordinados, nunca bajando la cabeza.
5: Presidenta, por último, voy a tratar de ser lo más sintético posible porque va relacionado al caso Chihuahua y quiero ir cronológicamente. El día de ayer la presidenta nacional de Morena, Ariadna Montiel, convoca una movilización en Chihuahua capital destinada a este sábado para que tenga como fin solicitar el juicio de procedencia o el desafuero, el juicio político en contra de la gobernadora del PAN de Chihuahua, María Eugenia Campos. Por cierto, aparece Chihuahua como el número uno en la tasa de homicidios en abril. Ahora, con esto establecido, presidenta, anoche una dirigente de Morena local de Chihuahua fue asesinada y justamente también iba acompañada de su esposo, que en estos momentos, según tenemos reportes, está tratando de sobrevivir al ataque, justo horas después del anuncio que hace Ariadna Montiel. Y esa misma noche sale María Eugenia Campos, gobernadora de Chihuahua, en un video, en una verborrea de 4 minutos, pero esencialmente dice que ella no tenía conocimiento de lo sucedido con el caso de los agentes de la CIA. Y aquí hay una parte que no se ha discutido, creo que lo suficiente en medios de comunicación ni en este espacio, presidenta. A diferencia de otras fiscalías y otros estados, la Fiscalía del Estado de Chihuahua sí responde directamente al gobierno estatal, al Poder Ejecutivo Estatal, y no lo dice un servidor, lo dice la ley orgánica de la propia Fiscalía en su capítulo 1, en el primer artículo, que depende y responde directamente a la gobernadora. Lo que dice la fiscal anoche, pues la verdad es que es imposible o inverosímil creer que no tuviera conocimiento María Eugenia Campos, dado a que el fiscal anterior y la nueva encargada de esta comisión, pues le informan directamente a la gobernadora, presidente. Entonces, serían esos tres ángulos su opinión sobre la convocatoria que hace Ariadna Montiel, el asesinato de la dirigente municipal ahí en Chihuahua de Morena y… pues lo inconexo que está resultando María Eugenia Campos diciendo que no tiene nada que ver con la fiscalía cuando la ley establece que sí.
1: Bueno, lo de Morena pues es decisión de Morena, ¿no? Nosotros no intervenimos en eso, es una decisión de pues del partido político que decide. Incluso yo me enteré ayer en la noche que estaban convocando, o sea, no hay relación en ese sentido. Morena pues tiene autonomía para desarrollar sus actividades. Sobre el caso de la compañera que falleció, tiene que hacerse la investigación. No sería muy aventurado decir que tiene que ver con el contexto que estás planteando. O sea, hay que hacer la investigación y saber por qué fue y actuar en ese caso responsablemente y también con cero impunidad. Y el otro tema, pues lo está investigando la fiscalía. Es cierto, la fiscalía de Chihuahua es de las pocas fiscalías que no son autónomas, pero la fiscalía tiene que decir hasta dónde llegan las responsabilidades y cuáles son las responsabilidades y de quién en el marco de la investigación que están haciendo. No me corresponde a mí decir quién es responsable o especular si alguien estuvo o no informado. Eso lo tiene que decidir la fiscalía.
5: Gracias, presidenta.
1: Gracias. Proceso, sí. Allá atrás.
6: Gracias, presidenta. Buenos días. Dalila Escobar, de Proceso. Precisamente sobre el tema de Sinaloa, yo quisiera preguntarle primero, presidenta, si desde el inicio de su gobierno en algún momento o alguna vez se investigó a Rubén Rocha Moya.
1: No, que yo tenga conocimiento.
6: Okay. Y quisiera preguntarle por qué pues no se hizo, dado que había pues un antecedente en dos momentos. Uno, el tema de las denuncias que se presentaron por las elecciones de 2021, cuando bueno pues acusaban que hubo violencia o secuestros para evitar que perdiera pues Rubén Rocha la elección en Sinaloa. Y la otra, lo que sucedió en el contexto de la captura de Mayo Zambada, quien habría dado a conocer una carta en la que mencionaba que él acudió a una reunión en la que murió Héctor Melesio Cuen, el legislador electo en su momento, y en la que acudiría también Rubén Rocha Moya.
1: Primero, le corresponde al Tribunal Electoral dar la sentencia de una elección, si la elección es válida o no. Entonces, no le corresponde y fue en el 2021. No sé si hubo una denuncia en aquel entonces a la Fiscalía General de la República. Lo cierto es que el tribunal dictó que el ganador era Rubén Rocha y no hubo ninguna prueba que se presentara que evaluara el Tribunal Electoral que garantizara que había habido algún problema o que sustentara que había habido algún problema. Entonces, la institución correspondiente de valorar la elección lo hizo. Eso significa que no hubo ninguna prueba. Hay que decir, por cierto, que en aquella época todavía era presidente del INE Lorenzo Córdoba. O sea, no estaban las nuevas autoridades del INE. Era Lorenzo Córdoba el titular del INE. En todo caso, Lorenzo Córdoba debería de haber dicho: tenemos pruebas, tribunal actúa porque aquí se presentaron. O, si la elección hubiera sido… hubiera estado manchada por algún problema de violencia. Entonces, eso que sale en las notas que envía Estados Unidos o que han presentado otros, eso ya fue validado por la ley mexicana. y por las autoridades mexicanas. No hay ninguna denuncia en ese caso. En el segundo caso que planteas, la Fiscalía General de la República hizo su investigación. El gobernador dio su versión de dónde estaba, qué es lo que estaba haciendo, y no hay ninguna investigación en ese entorno contra el gobernador con licencia en Sinaloa, de la Fiscalía General de la República. Si hay otra cosa, pues lo tiene que decir la propia Fiscalía. Pero el gobierno no tiene por qué investigar algo que le corresponde a la Fiscalía y que en su momento deliberaron ya las autoridades correspondientes.
6: ¿Y considera que la Fiscalía tal vez, vaya, de oficio hubiera podido iniciar una investigación para buscar justo las pruebas y que a partir de ahí se pudiera formalizar?
1: Pero eso fue en el 21.
6: Sí.
1: En el 21 Lorenzo Córdoba era presidente del INE, no dijo que hubiera habido problemas en la elección de Sinaloa. No sé si ustedes lo hayan escuchado, pero nadie lo escuchamos. Y el entonces tribunal, cuyo presidente no era el actual presidente del Tribunal Electoral, también revisó alguna prueba que se hubiera presentado por algún partido político y consideró que no era suficiente para no darle el triunfo a Rubén Rocha.
6: En ese caso, el tema de lo del 21, entendemos habría sido en el Tribunal Electoral local donde se habrían presentado las denuncias y donde se dio la resolución.
1: Por eso, pero si hay una queja al Tribunal Federal, el Tribunal Federal lo sanciona. O sea, no hubo un partido político que presentara suficientes pruebas como para que se anulara la elección.
6: En ese momento el argumento que se había dado era que, aunque se habían presentado algunas de las pruebas que quien estaba denunciando las consideraba como tal, se resolvía que lo que había sucedido es que no había una forma de anular la elección por la amplia diferencia en votos, en cantidad de votos que tuvo Rubén Rocha, y que eso no implicaba que cambiara el resultado, no como tal que no hubieran sido pues como tal fehacientes esas pruebas. Eso por el lado del tema de las elecciones de 2021. Yo me refería también en el tema de la…
1: Por eso, pero a ver, porque vamos, a ver, yo te pregunto a ti, ¿el Tribunal Electoral le dio el triunfo a Rubén Rocha?
6: El local, sí, lo validó.
1: ¿Y el federal? O sea, ¿hubo una queja en el federal para que el federal tuviera que haber intervenido?
6: Pues es que de alguna manera el Tribunal Electoral Federal pues tampoco puede brincar la conclusión que puede dar la tribunal.
1: Un partido político podría haber presentado una queja ante el Tribunal Electoral Federal. No se presentó. Entonces, esa elección de 2021
6: se validó,
1: incluso si un partido político o un ciudadano hubiera presentado ante la Fiscalía Estatal o la Fiscalía General de la República alguna queja vinculada con esa elección, pues hubiera abierto una investigación. No hubo. Es hasta ahora, en el 2026, o sea, 5 años después, que dicen que hubo problemas en la elección del 21.
6: Precisamente por eso un poco, bueno, la pregunta en torno al tema de las investigaciones que se hubieran podido solicitar a lo mejor del gobierno para, no formalizadas, sino para ver si se formalizaba un proceso judicial.
1: Pero se basaría en quejas que se presentaron en el 21. Pues, ¿cómo vas a analizar algo que pasó en el 21 si no es conforme a la denuncia de alguna persona? Entonces, 5 años después se dice algo de la elección del 21, cuando ya todas las autoridades dijeron fue válida la elección, no hay nada que pueda poner en duda esa elección.
6: Ahora, en el tema de los señalamientos que se hacían en la carta de Ismael El Mayo cuando fue trasladado a Estados Unidos, en ella él ya le mencionaba, ¿no?, que acudió a una reunión en la que supuestamente estaría el Héctor Melesio y también el gobernador ahora con licencia Rubén Rocha. En ese contexto se asesinó a Héctor Melesio y recordamos que en la Fiscalía Estatal se había mencionado que el asesinato se dio en otro contexto. Como bien mencionó usted, la Fiscalía General entró a investigar y se concluyó que hubo pues un montaje sobre ese señalamiento de dónde fue asesinado Héctor Melesio Cuen. Ahora, yo quisiera preguntarle si la Fiscalía General de la República, usted ya le ha informado si va a retomar esta investigación precisamente por los hechos.
1: ¿Pero son preguntas a la Fiscalía General de la República?
6: ¿A usted no le ha informado?
1: No.
6: ¿Sobre si se retoma o no?
1: No estoy informada de si hay una investigación que haya abierto particularmente la Fiscalía sobre ese momento adicional a la que se abrió en su momento. La Fiscalía General de la República, entonces como fiscal, doctor Gertz Manero, abre una investigación, entre otras cosas, para entender cómo fue que un avión llegó a México, se llevó a este delincuente y lo entregó en Estados Unidos. Incluso fueron hasta Estados Unidos a hacer las investigaciones, porque ese tema nunca quedó claro, la participación, si hubo participación o no de alguna institución de los Estados Unidos. Siempre quedó la duda. En todo caso, es la fiscalía que tiene que informar hasta dónde llegó la investigación que encabezó el doctor Gertz Manero y por qué no hubo, en todo caso, en ese momento, algún proceso adicional que se tuviera que llevar a cabo. Pero ese es un asunto de la fiscalía, no de la presidenta, porque en el caso federal sí es autónoma la fiscalía y hay coordinación con la fiscal. Por supuesto, viene incluso a los gabinetes de seguridad muchos de los días para estar coordinando las acciones para la seguridad del país. Pero hay temas que son de la fiscalía, que ella no comparte con la presidenta, pues porque la fiscalía es autónoma. Entonces, ella o la propia fiscalía, sus voceros, tendrán que decir qué pasó con esa investigación que se hizo en ese momento.
6: Sí, claro, precisamente porque derivado de esa investigación que abrió la FGR, pues bueno, más bien derivó en la renuncia de la fiscal local en su momento y ya no supimos más si hubo sanciones, si hubo más investigación sobre este tipo de cuestiones, sobre lo que sucedió con la fiscalía local, pues con el caso de lo del asesinato. Y finalmente, bueno, sobre el tema de lo de las elecciones, nada más quisiera preguntarle, presidenta, bueno, usted ya ha mencionado que se validó en su momento y todo, pero ha dicho también usted que son necesarias las pruebas. En su momento también el gobernador con licencia Rubén Rocha, cuando era candidato, había dado algunas declaraciones en torno a que pues había que encontrar la forma pues de coordinar o de tener alguna especie de, no lo llamó como tal acuerdo, sino una especie de acuerdo o arreglo que pudiera darse con el crimen organizado por el tema de cómo pudieran operar y que eso no siempre lo admiten los gobiernos. ¿Eso no constituiría una prueba, presidenta?
1: Pues no, es una opinión de él, yo no estoy de acuerdo. Pero de ahí a decir que eso significa que él tenía acuerdos, pues es muy distinto. Una cosa es una entrevista donde él da una opinión y otra cosa en todo caso son los hechos posteriores, que los tiene que investigar en todo caso si alguien presenta una denuncia o frente a lo que tuviera la fiscalía de la investigación, entonces, pues dar sus conclusiones. Yo no estoy de acuerdo con esa posición que dio en su momento el candidato a gobernador. Ahora, si hablamos de quiénes son los que tenían relación con grupos delictivos, pues hay una historia muy larga. Aquí mismo Pedrero entrevistó en su momento a el hijo de… ¿qué fue candidato?
7: Gutiérrez Rebollo.
1: Y él denunció incluso a un expresidente que tenía relación. ¿Es cierto o no? Son casos que se han puesto sobre la mesa. Y hay muchos otros. Recientemente vi una nota sobre Proceso de la época de Raúl Salinas. Es más, platicamos de ese tema hace poco con una persona. Y esa persona me dijo, checa las notas de Proceso de la época de Raúl Salinas de Gortari. Como Proceso dice que se reunió con algunos personajes de la política de entonces, con capos del narcotráfico. Está en Proceso. Sería bueno ahí que lo revisaras.
6: Sí, digo, no se juzgó en su momento y tampoco se ha juzgado ahora, a los expresidentes tampoco, ni a sus familiares. Uh-huh. Pero bueno, también quisiera preguntarle, presidenta, ya nada más sobre este tema, ¿por cuánto tiempo se le dará protección al gobernador con licencia Rubén Rocha?
1: Se protege la vida como se protege la vida de cualquier persona que pudiera tener algún riesgo. Entonces, como gobernador de Sinaloa tenía su propia protección y ahora él solicitó protección y se le da, igual que se le da a otras personas que lo solicitan a partir de un análisis de riesgo.
6: Ajá. ¿El gobernador lo solicitó entonces?
1: Sí.
6: Okay. Y bueno, ya nada más finalmente, presidenta, ¿usted tiene información sobre esto que se había reportado de que dos hijos de el Chapo Guzmán estarían ya en contacto con Estados Unidos para la posibilidad de dar?
1: No tenemos información.
6: No, Estados Unidos no les ha compartido absolutamente
1: nada.
6: Y bueno, ya nada más, presidenta, sobre el tema del
1: ahora sería interesante, ¿no? Pues es, fíjense, lo que, es decir, a partir de la detención de este narcotraficante que es llevado a Estados Unidos, que nunca quedó claro cómo se fue, empieza un conflicto de ese mismo grupo interno, derivado de una traición interna y la violencia que se desata en Sinaloa. Para todos los que se dedican a investigar estos temas, pues es interesante que se revise cómo es que se da esta situación. ¿Qué hace el gobierno? Bueno, es nuestra visión, la visión de la presidenta.

0: pues ahí está el caso tan sonado que hemos dicho aquí de García Luna, que hizo acuerdos con un grupo criminal. Entonces, si algún otro gobierno piensa otra cosa, lo habrán pensado en su momento. Nuestro caso no es así.
1: Sí, bueno, García Luna pues fue juzgado en Estados Unidos también, gracias a eso pues lo vemos encarcelado. Y quisiera preguntarle sobre otro tema, presidenta, sobre el informe de la Comisión Interamericana de Derechos Humanos, que reconoce pues una crisis humanitaria en cuanto al tema de desaparición de personas y también, bueno, grave crisis de derechos humanos, y sobre todo el reto del tema de la identificación humana. Sí hace, por supuesto, un reconocimiento sobre los cambios robustos que considera que se han dado incluso desde 2018, lo mencionan como tal en el informe, y reconoce que también hubo desapariciones durante la llamada Guerra Sucia, pero actualmente se encuentran, dice, en la autoría de las desapariciones corresponde en gran medida al crimen organizado y en varios casos ha sido en contubernio con funcionarios. No lo generaliza, pero lo destaca. Dice también que es un hecho generalizado en varias partes del territorio, no como tal de los hechos del contubernio. También, pues lo que dice sobre los retos para la protección de las personas o los colectivos de buscadores, apenas, bueno, pues lo que hemos visto fue pues el feminicidio de dos de ellas, una madre y su hija, que buscaban a uno de sus familiares, aún lo encontraron sin vida, seguían ayudando ellas, Patricia Costa y su hija Jauregui. Lo que menciona, esto fue en Salamanca, Guanajuato. ¿Qué avances tienen sobre el tema? Y también, bueno, por otro lado, una vez ya para preguntarle, en proceso se publica la carta que le dirige una madre a usted, de la madre buscadora, la señora María Guadalupe Guzmán, de quien su hijo desapareció hace 33 años, es el teniente de infantería Miguel Orlando Muñoz. Eso, lo que ella menciona es que desapareció en instalaciones del batallón de Ciudad Juárez. Ayer tenía la intención de preguntarle al secretario Trevilla, pero bueno, preguntarle a usted, presidenta, si se daría la instrucción de ver qué respuesta le puedan dar a la señora, porque dice que se ha obstruido el caso para saber qué pasó con su hijo dentro de estas instalaciones. Y bueno, pues en esta carta dirige usted, se lo solicita.
0: El informe que hace la Comisión Interamericana de Derechos Humanos, puede ser que en algunas cosas no coincidimos, pero creo que lo que hay que recuperar es que reconoce que hay el avance del gobierno de México y que estamos atendiendo. Eso permite pues mucho más coordinación y colaboración con la Comisión y con otras instituciones en otro caso de Naciones Unidas. La secretaria Rosicela, yo le pedí que cada determinado tiempo informe sobre el tema de desaparecidos. Se está trabajando en distintas áreas y quisiera que ella lo informara. ¿Qué característica yo le pedí a este informe? Que previamente se lo presente a los colectivos, por respeto a los familiares de personas desaparecidas. Entonces, antes de presentar una cosa pública, hay que presentarlo primero a los familiares y a los colectivos. Hoy hay una reunión de colectivos, Rosicela no va a poder estar porque está en Guerrero, pero sé que incluso va a ir la fiscal en el estado de Tlaxcala y ahí van a tener una reunión, como otras reuniones que se han estado teniendo. Una vez que venga esta reunión, ella podrá informar públicamente otras acciones que se están tomando para poder localizar a las personas desaparecidas, tanto en vida como si lamentablemente fallecieron.
1: Y sobre los casos de las mujeres buscadoras y de la carta que…
0: De la carta se lo pedí ya al general Trevilla, que pudiera revisarse el caso de esta madre que menciona este tema.
1: Gracias.
0: Bueno, una más si les parece. A ver, la compañera.
2: ¿Qué tal, presidenta? Sí. Buenos días, Sandy González, periodista de Quintana Roo, Canal 5 TV Cozumel. Bueno, antes que nada, pues agradecerle igual por la magna obra que ha inaugurado hace poco en Cancún, Quintana Roo, una obra de más de 11 kilómetros que muy necesario era en esta zona para pues la circulación de los turistas, ¿no? Presidenta, preguntarle rápidamente tres preguntas. La primera acerca de, bueno, hace poco, hace algunos días, se dio a conocer ya las actividades que está haciendo el tren de carga del Tren Maya.

0: Yucatán. Preguntarle si en qué tramos específicos va a estar trabajando este tren de carga y asimismo cuándo se espera inicio operaciones comerciales de carga y serían fechas tentativas en este 2026 y qué volúmenes de carga se proyectan al mover en la primera etapa y cómo se compara con las proyecciones iniciales.
1: El sábado vamos a estar en Progreso, vamos a hacer una visita al avance del tren de carga, entre otras visitas que vamos a hacer. Vamos a ir a La Cipona también a ver algunos avances de la ampliación del puerto Progreso. Y ahí el general Vallejo pues puede dar toda la información relacionada con el tren de carga. El objetivo es que inicie operaciones, no vaya a ser que me equivoque, a principios de febrero, a principios de enero del 2027, perdón. Al inicio de 2027 que puede iniciar operaciones en algunos tramos.
0: ¿Va a incluir todos los 5 estados donde pasa el tren?
1: Si quieren, invitamos un día al general Vallejo para que pueda informar todo sobre el tren Maya de carga y en particular en Progreso, ahí vamos a dar información con detalle.
0: Ok, gracias. En otro tema, presidenta.
1: Por cierto, el domingo vamos a inaugurar el Hospital El Orán, es el hospital más grande de América Latina. Es una cosa impresionante y se firma el IMSS Bienestar para Yucatán el domingo. Eso implica que a partir del lunes, ¿qué fecha es lunes? ¿Lunes qué día es? 18, todos los servicios de salud del estado de Yucatán serán gratuitos, que no son gratuitos todavía. La agenda completa, vamos a Campeche el viernes, luego vamos a Yucatán, vamos a Progreso a inaugurar una preparatoria, una universidad, vamos a Puerto Progreso a revisar el tren Maya de carga. Marina hizo un hospital para la Marina y el hospital en donde antes su antigua instalación se la va a dar al ISSSTE para que el ISSSTE pueda tener un hospital ahí y lo vamos a renovar y después el domingo la inauguración del Hospital El Orán.
0: Gracias. Presidenta, en otro tema, hace algunas semanas usted anunció acerca de las encuestas que está o que va a realizar Morena para elegir a sus candidatos en los 17 estados que están por renovarse en este 2027.
1: Sí, pero eso ya le corresponde a Ariadna ya. Yo nomás dije que en Morena se hacen encuestas, no, pero ya no tendría nos corresponde a nosotros. No, al gobierno no le corresponde. No, yo no me voy a meter a decidir quiénes son los candidatos de Morena. Nunca lo haría. Le corresponde al partido y al mecanismo con lo que sea deciden los candidatos o candidatas a gobernador, gobernadora, a presidentes municipales, a diputados federales y en algunos casos diputados locales.
0: ¿Cree que se tenga, bueno, antes del mundial, conocimiento de los candidatos?
1: No, en junio entiendo que Morena dijo que iba apenas a abrir su convocatoria.
0: En este sentido, ante los cambios que ha hecho la dirigencia nacional de Morena, ¿usted cree pertinente de que también se hagan cambios en las dirigencias estatales de Morena?
1: No, eso yo no me meto. No, Morena se coordina, lo hacen muy bien, lo hizo muy bien Luisa María y lo está haciendo muy bien Ariadna y ya les corresponde a ellos.
0: Okay.
1: A ellas.
0: En otro tema, presidenta, en cuestión a lo del sargazo en el estado de Quintana Roo, se ha percatado pues arribos masivos de esta alga en varias zonas de las playas de Quintana Roo. En preguntarle cómo van los avances de la SEMA.
1: Si quieren lo presentamos un día. Situación. Ha estado trabajando Rosaura con Alicia Bárcena y con la gobernadora, con Mara Lezama. Hay avances, el tema es cómo se recolecta todo y después ya cómo se transforma. y se está trabajando en ello. Hay muchos avances, incluso la gobernadora pues ha hecho muchísimo trabajo alrededor de ello, pero para darle una solución integral están trabajando las dos secretarias y la gobernadora.
0: Okay, sí, porque empresarios y quienes también apoyan a recolectar esta alga, pues buscan un lugar en específico para poder colocarlo y no se descomponga y no cause pues mal olor en varias áreas de la playa.
1: Sí.
0: Okay. Muchas gracias.
1: Gracias. Presidente. Vamos con el detector de mentiras.
2: Con su permiso, presidenta. Buenos días a todas y todos. Con el detector de mentiras se contribuye a proteger el derecho del pueblo de México a recibir información veraz. Ante las estrategias de los que patrocinan la mentira a través de medios de comunicación y comentócratas, se ejerce el derecho de réplica mostrando la verdad y evidenciando los intentos de manipulación. Quienes desde el extranjero importan falsedades y las reproducen en nuestro país, exponen sus intereses ante un pueblo consciente que defiende su soberanía, la justicia y la verdad. Veamos el detector de mentiras de esta semana.
3: Ciro Gómez Leyva, Azucena Uresti y otros espacios noticiosos aseguran que el gobierno federal utilizó amenazas y presión política contra Grupo Xcaret para boicotear la gala de los premios Platino si asistía a Isabel Díaz Ayuso y que su viaje a México fue usado como un distractor. ¡Mentira! El 8 de mayo de 2026, Grupo Xcaret desmintió haber recibido amenazas o instrucciones del gobierno federal para cancelar los premios. El evento se realizó bajo gestión privada, sin contratiempos. En todo momento, se garantizó la total libertad de movimiento y de expresión de Isabel Díaz Ayuso en México. Es falso que su visita fuera un distractor, ya que su agenda fue impulsada principalmente por sectores de oposición y medios críticos, no por el gobierno. 2. Chumel Torres, Loret de Mola y Patty Chapoy aseguraron que la visita de la banda coreana BTS a Palacio Nacional fue improvisada por el gobierno de México como un distractor. ¡Mentira! La visita de BTS a México fue anunciada desde el 13 de enero de 2026, días después mediante una carta enviada por la presidenta Claudia Sheinbaum y como resultado de una gestión diplomática formal con el presidente de Corea del Sur, se programó la visita de BTS a Palacio Nacional y la ampliación de sus presentaciones en el país para 2027. 3. En espacios de TV Azteca y Latinus aseguraron que el Instituto Nacional de Migración realiza redadas contra migrantes en la Ciudad de México. ¡Mentira! El Instituto Nacional de Migración desmintió que realice redadas y operativos contra personas migrantes e informó que la actuación consignada como supuestas redadas obedeció a un oficio de colaboración solicitado por las autoridades competentes de la Ciudad de México con la intención de prevenir algún acto delictivo, por lo que tampoco se trató de operativos arbitrarios contra personas migrantes. 4. Pedro Ferriz y espacios de TV Azteca sostuvieron que consulados de México introducen ideologías políticas en Estados Unidos. ¡Mentira! La labor de los consulados es exclusivamente de protección ciudadana, asistencia a mexicanos y funciones diplomáticas. La presidenta Claudia Sheinbaum subrayó que México respeta estrictamente la autodeterminación de los pueblos. Por mandato constitucional, el gobierno de México no interviene ni influye en la política interna de los Estados Unidos. 5. El noticiario matutino de TV Azteca difundió que el jitomate cuesta 260 pesos el kilo. ¡Mentira! El precio más bajo del jitomate bola en México se registró en La Paz, Baja California, con un costo de 27.9 pesos el kilogramo, y el más alto en Puebla y el Estado de México, con un precio de 119 pesos por kilo. 6. CNN aseguró que la CIA facilitó un operativo con una explosión en Tecámac, Estado de México, en contra del cártel de Sinaloa. ¡Mentira! El secretario de Seguridad y Protección Ciudadana, Omar García Harfuch, rechazó categóricamente cualquier versión que pretenda normalizar o sugerir la existencia de operaciones letales, encubiertas o unilaterales de agencias extranjeras en México. La cooperación internacional está limitada estrictamente al intercambio de información y coordinación institucional bajo los mecanismos formales de la Secretaría de Relaciones Exteriores y el Gabinete de Seguridad.
2: Gracias, presidenta.
1: Gracias.
4: Son las 9:26.
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0: Son las 9:33.
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0: Son las 10 en punto.
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0: Hola, hola, hola, hola, hola a todos y a todas. Muy buenos días. A todas las personas que nos hacen el favor de acompañarnos en esta mañana a través de las frecuencias de radio y televisión de Guerrero. Estoy muy contenta. Ay, siempre me falta tiempo con estos personajes. Estoy muy contenta de poder compartir hoy un programa más de Sentimiento Costeño para hablar con, pues, maestros de fragmentos. Ay, maestros, que aparte viene su día.
1: El 15 ya.
0: O sea, ya ha pasado mañana, sí, ¿no? ¿Verdad? Sí. Uy, es
1: cierto. Rápido,
0: es cierto. Carlos Alba. Y obviamente mi querido Héctor Mújica. Hazle. Cuando dicen a uno, uno no se tiene que aplaudir.
2: Sí.
0: ¿Cómo están? Primero, ¿cómo están?
2: Bien.
1: Muy bien,
2: bien emocionados, nerviosos, contentos.
1: Felices como cada año.
0: ¿Sí se siguen poniendo así nerviosos o no?
2: Ay, claro.
0: ¿Sí?
2: Yo creo que en el momento en el que ya no nos pongamos nerviosos, deberíamos de buscar otra cosa, claro, que hacer. ¿No? Porque si no, pues no hay pasión, no hay amor, no hay nada. Entonces ese nervio indica que estamos en el lugar correcto.
1: Cada producto es diferente.
0: ¿Cuántas producciones llevas con fragmentos?
2: A ver, Anita, el concierto, qué plantón y esta. Ah, no, y lo prohibido.
0: Sí. La
2: las pastorelas, ya van dos como pastorelas. Diez. Como 10, yo creo.
0: ¿Como 10?
2: Ahorita.
0: Uh-huh. Sí, claro.
2: Sí, anteriormente ya también había participado cuando yo era alumno joven hace como 3 años.
0: Pero actuando, ¿no?
1: Sí.
0: Sí. Ajá, actuando.
2: Así es.
0: ¿Cómo estás tú? ¿Todo bien?
1: Muy bien.
0: El musical, nuestro gran show.
1: Yes.
0: A ver, platícame.
1: Mira, la verdad es que cada vez que iniciamos un proyecto es bien complicado decidir qué obra vamos a montar ahora, ¿no?
0: ¿Cómo lo deciden? ¿O lo decides?
1: Yo lo decidí antes. De maestros.
0: Ok.
1: Y entonces hacemos un consenso. De hecho, hasta los alumnos, con lo que estás escuchando, ¿no? De sus gustos y todo este rollo.
0: Ajá.
1: Pues vas conociéndolos y qué es lo que ellos quieren contar o qué es lo que quieren ellos expresar en el escenario.
0: Uh-huh.
1: Y así fue. De hecho, cambiamos esta obra. Esta obra no iba a ser. Y hubo un cambio de última hora.
0: Uh-huh.
1: Íbamos a ser un clásico y como que no. Dijeron, ah, ok, ya saben que va a ser un muy buen resultado, pero no nos vimos tan motivados. Entonces, cuando les dijimos, pues siempre, ¿no? Y va esta. Y todos,
0: ¿qué?
1: Las canciones son maravillosas. La verdad es que es una historia preciosa que habla de muchos valores. Y estamos felices del resultado, de cómo va creciendo este montaje.
0: ¿De qué va?
1: ¿La historia?
0: Sí.
1: Es una historia biográfica de P.T. Barnum, uh-huh, el personaje que, pues, creó el circo, ¿no? Se dio cuenta de que la gente, pues, le gusta el morbo, le gustan las cosas oscuras, ¿no? Todos tenemos como esa partecita.
0: Todos somos duales, ni tan bueno ni tan malo.
1: Sí. Y él, fíjate que muy inteligentemente explotó esta parte que no se había explotado en esa época. Estamos hablando de 1820.
0: Uh-huh.
1: Y es bien interesante porque es un personaje que salió delante de la nada. Era un hijo de un costurero que fue humillado, que fue maltratado, que fue, de verdad la pasó muy mal, tanto la infancia como el crecimiento. Y logra hacer esto por tretas, ¿eh? No creas que, o sea, la verdad es que sí, tiene una vida bien...
0: Como accidentado el asunto.
1: Sí, sí.
2: Okay. Turbio.
1: Y la verdad es que logra conjugar personajes que estaban ocultos en esa época. Entonces, eso es bien importante porque,
0: wow,
1: él empezó a sacar de sus casas, ¿no?
0: Uh-huh, uh-huh, uh-huh.
1: A estas personas con alguna deficiencia o con alguna rareza o con alguna característica de demasiado bello, por ejemplo, o las personas albinas que se veían muy raras, ¿no? En esa época,
0: que te voy a decir algo, hasta no hace mucho eso sigue sucediendo, ¿eh?
2: Bueno, los zurdos todavía son considerados en algunos lugares del mundo, claro, como extraños.
0: Claro, raros. Y si te vas un poco

0: resulta en algo, ¿no?
1: Claro, resulta súper exitosa. Mucha gente estaba en contra. Había protestantes afuera tirándoles bombas Molotov y diciendo que se largaran con sus rarezas, que no entraban en la sociedad, que cómo era posible, que tenían que estar escondidos. Y él siempre los defendió. Y bueno, él en ese transcurso de la historia, que a lo mejor muchos la conocen, porque la película es famosísima y bellísima, una producción que la vi creo que 10 veces en el cine, se enamora de una cantante que le cantaba a los ricos, ¿no? Porque el circo siempre fue como de la gente de clase baja. Y ahí empieza esa ruptura, tanto familiar como profesional, con su gente a la que él defendía por esta chica.
0: Y ahí es que el amor, híjole, a veces...
1: Lo cambia todo.
2: A taruga.
0: Sí.
1: Pero bueno, recapacita.
0: Ok. ¿Cómo le hacen cada uno, a propósito de lo que implica una producción, para generar desde el principio el conocimiento, la enseñanza? ¿Qué toman en cuenta, Carlos, en tu caso, para armar desde cero algo como esto?
2: Híjole, es que yo creo que si no, para empezar, tiempo, ¿no? Y sobre todo, en mi caso, es empaparme de todo, ¿no? Si es una historia original, si es una historia ficticia, si es una biografía. El tipo de historia que sea es investigar sobre todo el contexto histórico en donde se desarrolla la historia para entonces poderle transmitir nosotros a nuestros alumnos cómo es que queremos que se sienta la producción, ¿no? El ambiente. Porque algo que caracteriza a Fragmentos y a Chirrión es que las cosas se hacen bien o no se hacen, ¿sabes? O sea, no es como que, ay, pues súbanse a cantar y a bailar y hay tres telas colgadas y listo, ¿no? O sea, aquí es partimos desde cómo se veían las cosas en ese entonces, ¿no? Por ejemplo, pues tenemos niños de 6 años, ¿no? Que les tenemos que enseñar, ¿no? Yo me acuerdo cuando hay una escena de la lavandería donde descubren a un personaje. Yo me puse a contar a los niños cómo era en aquel entonces, ¿no? Y me senté con ellos y les dije, miren, ahorita tenemos las lavadoras y un botoncito y lava. Antes era agarrar a mano y estar talle y talle, porque antes no existía tanta ropa, entonces tenías 3 playeras, 2 pantalones.
0: Y también qué difícil para ellos entenderlo.
2: Y los niños,
0: ¿no?
2: Exacto, y los niños, algunos sí agarraban la onda y otros se quedaban así, pero ¿cómo? ¿Cómo con las manos, maestro, no? Y, a ver, pásame el suéter que traes y mira, lo agarras así y es explicarles toda la mecánica. Para que ellos se entiendan, ¿no? Incluso les decía, pregúntenle a sus abuelitas, pregúntenle a sus mamás cómo era antes en sus vidas, para que ustedes puedan entender que el mundo no siempre ha sido como lo conocen ahora, ¿no?
0: Es otra historia, ¿no?
2: Entonces, y es bien hermoso ver cómo a través de conocer, de leer, de investigar, puedes transmitirles a ellos ese conocimiento y se impactan, se sorprenden y se quedan con un conocimiento que en ningún otro lado van a entender, ¿no? Y van a tener.
0: Y obviamente, cuando, yo no sé, ahorita me lo comparten, pero yo creo que los docentes de Fragmentos, ¿no? O los maestros, ¿qué notan en los niños cuando ya entendieron, cuando ya agarraron, cuando dices, no, este ya está? O sea, este ya está en aquella época, este ya está en su personaje, ya lo hizo suyo, ¿no? Ya lo entendió. Porque a veces, la verdad es que los conciertos duran nada, o sea, tú dices, ¿cómo es posible que tanto trabajo, tantos meses de trabajo, pues se vayan en
1: hora y media, ¿no?
0: Es de las cosas que yo digo, qué fuerte, ¿no?
1: Eso que comentas.
0: Déjame ir a la pausa.
1: Ok.
0: Y regresamos.
1: Vale.
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4: ¿En qué notan ese clic con el personaje?
5: Mira, cada niño tiene su proceso individual, ¿no? Llegan muchos porque las mamás los llevaron. Otros porque bailan todo el día en su casa y la mamá dice, es que mi hija es artista.
4: Claro, ¿no? Ok.
5: Entonces, son diferentes niños. La verdad es que sí, hay quienes llegan y de una forma tan natural lo logran y los demás empiezan a entrar al juego, poco a poco. Entonces, los niños tienen esa facilidad de jugar. Entonces, agarran la onda de que es un juego. ¿Sí me explico?
4: Sí.
5: Vamos a jugar a este momento en 1800, como platicaba el maestro, y no sabes qué rápido lo hacen. O sea, mucho más rápido que cualquier adolescente, de hecho.
4: Y yo creo que tiene que ver, o no sé, con que el niño está menos viciado ante muchas cosas, Héctor.
5: Totalmente.
4: Y tienen la capacidad sin pena de imaginar y de bailar y de reírse como que los adultos.
5: Jera, a los 13 años ya dices, ay no, qué horror, qué ridículo.
6: Qué vergüenza.
5: Ay no, ¿cómo crees? No, yo no voy a hacer eso.
4: Héctor,
5: está loco el maestro.
4: ¿Qué nos pasa?
5: Perdemos esa inocencia y esa naturalidad, la verdad, que no debemos de perder nunca.
4: No.
5: Es lo que pasa.
4: Y para la actuación, yo creo que eso es oro molido. Cuando es tan orgánico y lo agarran y lo hacen como pues jugando, ¿no? Yo creo que el resultado es diferente.
5: ¿Sabes qué es lo padre también? Que tenemos gente que ha estado en muchas producciones con nosotros. Entra gente nueva, o sea, Carlos y yo estamos todos los días en los ensayos, Alexis y Rosa acaban de entrar este ciclo. O sea, son otras personas, son otras personas. Desde que los viste, que ni sabías que si estaban o no, si habían llegado, ahorita en el escenario, bailando, la pasión que le pone, y eso se contagia con los demás, ¿ves?
4: Claro,
5: entonces
4: claro.
5: Creces de una forma, de verdad, tan rápido, que eso a mí me llena de satisfacción, ver que realmente lo hacen porque les gusta y cómo se van enamorando del proyecto. Está padrísimo, o sea, ese proceso es increíble.
6: Sí, la verdad es que yo creo que sin amor y sin pasión que le ponen los chavos, esto, Fragmentos, no existiría. No, justo como dice Héctor, ellos, esas dos personas que dio como ejemplo son del grupo 2, pero del grupo 1 también tenemos a Jonathan.
5: Exactamente.
6: Que él llegó con nosotros el año pasado y era un chavillo que pues apenas si le sacabas el hola.
5: Sí.
6: O sea, los hola, ¿qué onda, Jonathan? ¿Cómo estás? Hola, profe. Y se acabó, todo el ensayo, sí, no decía nada.
5: Sí.
6: Y ahorita tú lo ves y es una pirinola.
5: Sí.
6: Habla con todos, ya tiene su grupito, él es el líder de los chiquitos. Sí. O sea, y esas transformaciones que vemos en las personalidades de nuestros alumnos, yo creo que es lo que nos llena el corazón y pues nos permite no renunciar a esto que hacemos, ¿no?
4: Oye, díganme cada uno, ¿Con qué visión trabajan en la formación de los que llegan a Fragmentos? O sea, que cuando llega un niño o una niña o un adulto o lo que sea, un alumno, pues. O sea, yo me imagino a Carlos, ¿no? O a Héctor o a quien sea. Es que voy a hacer con esta persona, ¿no? Y si se hicieran esa pregunta o yo se las hago, ¿qué van a hacer? ¿Cuál sería la prioridad a la hora de dar clases?
6: Híjole, qué muy buena pregunta, muy difícil de contestarla. No, no es cierto. Fíjate, yo tengo una formación de psicología y de arte terapia. Entonces, para mí lo más importante es que los alumnos se sientan bien con sus emociones, que se acepten tal cual son, con sus formas de pensar, sus formas de ser, su forma física, su forma emocional, cómo piensan, cómo hablan, todo, ¿no? Yo creo que eso es lo principal, que se acepten ellos mismos primero, que se amen como son, ¿sí? Y después aventarlos a que jueguen con todo eso que ya encontraron que son, ¿sí? Porque si tú llegas y a cualquier lugar, porque aparte creo que el enfoque principal de Fragmentos no es hacer famosos, ¿no? No es hacer así Talías o Luceros. Digo, que si alguien llega y que ha pasado.
4: Sí, claro, está padrísimo.
6: Está padrísimo. No, pero creo que el enfoque que compartimos todos los maestros es hacerlos mejores seres humanos, ¿no? Que es lo que necesitamos realmente en el mundo y en Acapulco. Entonces, si logramos eso, que lo hemos logrado con algunos, de aceptarse tal cual son, de reírse de ellos mismos, ¿no? De encontrar ese poder que tiene la risa, de reírme de mí mismo, de mis propios defectos, para defenderme de cómo se burlan los demás de mí, ya estamos del otro lado. Entonces ahí es cuando empieza este proceso creativo para sus personajes, para las historias y todo ese rollo, ¿no? Entonces desde mi lado eso es lo que a mí me llama. Y ese es el enfoque. Obviamente sin perder de vista que hay una disciplina.
4: Claro.
6: A pesar de que es juego, y sí jugamos, nos divertimos, pero como todo juego tiene reglas y tiene consecuencias si no cumples esas reglas, ¿no? Entonces creo que entramos en este juego de que a lo mejor tú no te vas a dedicar en tu vida adulta a ser actor o ser bailarín o ser cantante. Pero todo lo que estás aprendiendo aquí te va a servir y te va a funcionar para lo que quieras hacer en tu vida, ¿no? Entonces, ese es el enfoque de Fragmentos y es lo que provoca que las producciones de Fragmentos sean tan profesionales y tan hermosas, ¿no?
4: Como de adentro hacia afuera, ¿no?
6: Exactamente.
5: Y sobre todo, inculcarles como esta misión, Jera, de respetar el escenario. O sea, si vas a hacer algo, te tienes que capacitar. O sea, no hay de otra.
4: No hay de otra.
5: No hay de otra.
4: Entonces, no hay de otra.
5: Nosotros vamos viendo su proceso y los vamos aventando, ¿no? Dependiendo de esto que traen ya o de esto que han aprendido. Y eso es bien importante, que tengan esas herramientas para que puedan volar, ¿sí? Pero que ya lleven con las bases súper bien amarradas y con eso, o sea, con el conocimiento básico de que se van a presentar en algo donde valga la pena o donde realmente sepan lo que están haciendo, ¿no? Eso también es primordial. El respeto al escenario a mí me parece que es mi base para inculcarles a todos mis alumnos.
4: ¿De qué se está perdiendo la gente que no ha ido a Fragmentos?
5: ¡De todo!
4: Pero sigue siendo una lucha constante. Generar conciencia en los adultos para que lleven a sus hijos hacia cualquier expresión de arte. O sea, yo creo que Fragmentos tendría que tener 3 veces más, ¿no? Y les pregunto de qué se están perdiendo, porque sé que, porque yo ya lo viví, ¿no? O sea, yo ya lo viví. Dígame cada uno algo que parezca vital en todo este tiempo, en todos estos años que tiene Fragmentos, de todo lo que ven, de los procesos, de cómo llega un niño, de cómo avanza, de cómo desarrolla habilidades. O sea, ¿de qué se está perdiendo un niño o una niña? Los padres que nos puedan estar escuchando, viendo. Díganme una cada uno.
5: Descubrir sus emociones y poder transmitirlas, contar una historia. Son muchas cosas, pero bueno, me quedo con eso. Si no, lo voy a acabar.
4: Si no, se nos va la hora. Carlos.
6: Yo creo que se están perdiendo de un gran equipo de personas, tanto alumnos como maestros, que te van a arropar, te van a cobijar y te van a apoyar en todo tu proceso. No solo de producción de una obra, sino en tu proceso de crecimiento personal y emocional, ¿no?
4: Y como a mí no me preguntaron, pero yo es mi programa.
6: Ya es tu programa, tu manita, di lo que quieras.
4: Yo voy a decir lo que se me antoje. Venga. Les voy a decir de qué se están perdiendo. Desde lo que yo viví. Se están perdiendo de un momento de paz en medio del caos.
5: Muy cierto.
4: Se están perdiendo de un momento de felicidad en medio de tanto. O sea, yo creo que podría ser hasta terapéutico y por eso
5: es.
4: Lo es, exacto, y por eso existe, iba a decir, la arteterapia, ¿no? Y yo lo veo como un rescate al caos en el que vivimos. O sea, yo antes de irme a la pausa, esa necesidad que surge después de que estás cerca del arte, no es porque vayas a salir y subir y no, o sea, sí, pero no. Realmente es esa necesidad porque es callar un poco todo lo que sucede para ir a ti, para compartir con el otro, para ver lo bonito, para ver lo bueno, para dialogarlo, para sentirlo. Y bueno, ya el escenario es la consecuencia.
5: Así es.
4: Es como la... Ya, o sea, el pastel ya está hecho, el merengue ya lo... Sí. Entonces voy a ir a la pausa, voy a regresar, porque tampoco falta tanto. O sea, esto es ya.
5: Así es.
4: Estoy viendo, yo estoy así la fecha. Esto es ya. Y yo tengo una estrategia. La mejor manera de acercarlos, de antojarles, de despertar la curiosidad en los niños al teatro, es llevándolos a una función. Yo lo hice con mi sobrina, yo le hice la trampa, ¿no? Yo, tienes que ir.
5: La amamos,
6: la extrañamos.
4: Mi vida, me dijo, tía, yo quiero. Claro, ¿no se te antojaría estar en el escenario? Y aparte en Fragmentos hay personas de todas las edades. Entonces vas a encontrar afín en decir, pues tengo un niño de 7, pero uno de 12, pero uno de 15. Vas a encontrar todo ese campo de posibilidades. Los tienen que llevar. Porque el arte se vive diferente como espectador a ser hacedor, ¿no? A ser el que está en el lado del escenario. Son dos experiencias obviamente distintas. Vamos a ir a la pausa. Vamos a hablar, sí, de la función, pero hoy yo quiero ir más a hablar de los procesos, de lo que no se ve. No se ve.
7: Son las 10 con 30 minutos.
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4: Estamos ya de vuelta. Estamos ya de vuelta. Vamos a leer todos los mensajes, obviamente. Ay, pero es que voy así, me va a dar algo. Cari,
5: Emiliano Niño.
4: Ay, abrazos. Isis. Sandra Malabar, qué bella labor. Ay, felicidades. Sandra. Jenny Baraja.
20: Ay, la verdad.
4: Mira. Los ojos. Martín, si yo hubiera sido mamá, yo quisiera un hijo como Martín.
5: Ay, qué bello.
4: Martín es
6: híjole,
4: bueno.
6: Híjole, no sabes lo que dices,
4: no. Número de olas correcto. Cuando me ponen uno de más, uno de menos, falla. Que les mandes al que ya ves que le mandes saludos a mi Martín. Hijo, a Martín.
6: Ay, Martincito, se supone que debes estar en la escuela, chamaco.
4: También está dando clases, ¿no?
5: Claro,
4: está dando actuación.
5: Sí, okay. Sí, claro.
4: Fragmentos más que una familia es un lugar donde puede ser feliz. ¿Ves por qué te digo que podría ser mi hijo? Yo dije lo mismo. Ey. Es un momento de paz y de felicidad en medio del caos.
5: Fragmentos es la mejor escuela.
4: Se está perdiendo el amor y la pasión de estar en un escenario. Una vez que lo pisas, no quieres alejarte. Obviamente.
5: Sí.
4: Mis hijos llevan 3 años en la escuela y es lo mejor que ha pasado, el crecimiento que han tenido artísticamente. Estoy enamorada de la compañía, obviamente sí. Saludos, Mía, saludos, Nancy.
5: Mía.
4: Jovenzuelos de 40 y más. La mejor escuela de teatro. Saludos, maestros. Era una magnífica obra, la verdad es que sí. La labor que Fragmentos ha hecho durante tantos años. Yo cada vez que voy a las obras, ni siquiera dudo de que lo que voy a ver tiene calidad. O sea, es...
5: Qué bonito.
4: No, el día que pase, padre. Héctor, imagínate.
5: Ay, no.
4: Mira, esa es una buena pregunta. Antes de seguir con los saludos, Rosa Arellanes son los mejores. Les voy a decir, ¿no les da así como algo saber que cuando lo haces bien no puede haber involución? ¿No puede haber para atrás?
5: No puede.
6: Pues es que no, eso no pasa.
5: No. O sea, y fíjate que terminamos.
6: No pasa por nuestras mentes.
5: No, pero
4: lo sé, que hacer así. No, lo sé que no, pero el compromiso es tal decir, es que hice esto, ¿y cómo le voy a hacer para...? No, pues tengo que hacer esto.
5: Por ejemplo, acabamos el concierto y dijimos, ¿y ahora qué vamos a hacer para el año que entra? Esto fue una bomba.
4: Lo fue.
5: Y empieza a hacer el proceso igual y nos vamos, decimos, wow, todo tiene que ver. Estamos en este momento trabajando con unos profesionales en imágenes digitales. unas bellezas.
4: A ver, cuéntame.
5: Unas bellezas.
6: Pues mira, o sea, Acapulco pues está lleno de talento. Sí. Entonces, justo como en el lugar donde vamos a estar, que es el Heritage, ahí en Costa Azul,
4: En Costera, Miguel.
6: En Costera, Alma. Sí, en Costera. Pues el lugar es diferente, es un 360.
5: Reto totalmente.
6: Tiene pantallas a todo alrededor, entonces bueno, pues obviamente no podemos meter una escenografía como lo haríamos en algún otro teatro, tenemos las pantallas, hay que usarlas. ¿Y qué vamos a hacer? Pues obviamente diapositivas de PowerPoint no se puede, ¿no? No, pues hay que
5: sí
6: hacerlas.
5: Sí se puede.
6: Que hay que hacerlas en sí, o sea, no, sí, pero no. En fragmentos no.
4: Acá.
6: No, pues algo en Canva, ¿no? Pues tampoco se puede hacer algo en Canva, entonces ¿qué hacemos? La tarea, tengo amigos muy talentosos. Y le comenté a Héctor, le dije, yo conozco a un chavo que hace unas animaciones, trabaja para unas empresas en Ciudad de México y aquí en Acapulco. Déjame hablar con él, a ver qué onda, si puede y si quiere, ¿no?
4: Claro.
6: Y también, pues, da cómo.
4: Claro.
6: Y entonces le conté la idea, me dice, pues mira, yo no he visto la película, pero me la aviento, déjame la veo y te digo, ¿no? La vio y me dijo, yo jalo, brother. Oye, pero el presupuesto, yo jalo, carnal.
4: Claro.
6: Ya lo hago y ya después te digo, pero tú no te preocupes por eso, ¿no? Y justo la semana pasada nos entregó los avances de las imágenes. Y bueno, son unas cosas hechas a mano, literal, aunque son en la computadora, pero pues todo eso se dibuja con la mano al final de cuentas, ¿no?
5: Así es.
6: Y él me dijo, yo conozco a un ilustrador que trabaja padrísimo el arte digital, para que él nos ayude. Órale, va, ¿qué onda? ¿Cómo estás? ¿Bien? ¿Le entras? Le entro. Chido. Entonces son dos personas muy talentosas, muy reconocidas aquí, bueno, en el mundo del arte digital. Y y la verdad es que son unas cosas que están hechas con una dedicación y una pasión, como si ellos estuvieran en el escenario.
5: Sí, trabajando, ¿no?, para esa área nada más.
4: Claro, claro. Exacto.
6: Incluso uno de
4: como
6: ellos
4: debe
6: fue,
4: ser, ¿no?
6: Fue al ensayo el sábado y me dijo, oye, ¿qué energía cargan tus chamacos? No, pues ya le tengo que meter yo más pasión también a esto, porque
4: claro,
6: para que se vea igualito, ¿no? No se vea hecho así al ahí se va.
4: Oye, y aparte también los chavos, los alumnos, pues aprenden a trabajar de otra manera.
5: Sí, claro.
4: Porque a lo mejor están acostumbrados los que ya han estado a otro tipo de escenografía.
6: Sí.
4: Y esto también los coloca con el conocimiento de hacerlo desde otro lugar,
6: donde,
4: ¿no?,
6: sea. Sí, sí,
4: exacto,
6: sí.
4: Exacto.
6: Sí,
4: exacto.
6: Ellos tienen que estar listos de presentarse en un teatro muy grande, en un teatro,
4: sí,
6: muy
4: con
6: chiquito,
4: un árbol,
6: en una
4: con
6: plaza.
4: Una piedra,
5: Y es lo que va a pasar el día domingo también, porque nos invitaron a las jornadas alarconianas.
4: ¿Con este?
5: Sí.
4: Ay,
5: así
4: no,
5: que el domingo estaremos allá y es otro espacio.
4: Oye,
5: otro
4: tú,
5: escenario.
4: ¡Casco!
5: La tarde del domingo 17 de mayo, jornadas arconianas.
4: Ok, ok.
5: Digamos que va a ser nuestra primera función, es una función especial y para toda la compañía, pero hablábamos de esos espacios, entonces es otro espacio.
4: Claro, pero es que también eso le permite a los actores, a los que están en escena, entender que quien actúa también tiene que adaptarse a los espacios distintos, y eso también le permite a una puesta en escena moverse más, Héctor.
5: Vámonos a Taxco, Jera.
4: Ya, entonces el jueves.
5: No,
6: el domingo.
4: Que diga el domingo.
6: Sí.
4: Estoy pensando en otra cosa. ¿Cuándo es la inauguración? A propósito.
5: El sábado.
6: ¿De las jornadas?
4: Ajá, el sábado.
5: Empieza este sábado.
4: Y el domingo están ustedes,
6: es,
4: en Plaza Borda.
6: Ajá.
4: Sí, en Plaza Borda a las 5:30 de la tarde. ¿Y qué dicen los chavos?
5: No, bueno, felices. Felices vueltos locos.
4: Van a hacer que yo haga una locura. ¡Ay, no!
5: Porque, bueno, estábamos mentalizados para estrenar el 30 en el Heritage y de repente, pues no, que el 17.
4: Está perfecto, está perfecto. Super. Yo también creo que hace bien mover las obras, ir a otros lugares, ¿no? Ver otros públicos, porque acá, pues la gente los conoce,
5: sí,
4: ¿no? Y no es que allá no, pero no tanto como acá, y esos son retos que te forman,
5: uh-huh,
4: que te hacen, a ver, es otra gente, es otro público, es otro tipo de respuesta también.
6: Y que también habla del gran equipo que somos en Fragmentos, ¿eh? O sea, estamos,
4: sí,
6: adelantando vestuarios, pelucas, maquillaje, los todo, videos, las imágenes, todos se adelantó.
4: ¿Está Toño en el vestuario?
5: No, sí.
4: Okay.
5: Y está Fanny. No sabes qué cosas de vestuarios están haciendo.
4: ¿Quién es Fanny?
5: Fanny Vázquez es una chica de Acapulco.
4: Uh-huh.
5: Fíjate que ella estuvo haciendo teatro aquí y se fue a la Ciudad de México y estuvo en el equipo del Rey León haciendo vestuario.
4: Fanny, te quiero entrevistar.
5: Y Anastasia también. Ah, sí. Claro.
4: Y volvió.
6: Muchas otras.
5: Y regresó a Acapulco.
4: Y tú tan listo como siempre.
5: Es muy amiga de Yeya. Y ella me la presentó
4: no
5: en
4: me
5: México.
4: Digas,
5: en
4: no
5: México
4: me digas.
5: Cuando se estrenó lo de Préndeme y todo esto.
4: Ok.
5: Ahí la conocí y me dijo, ah, Fanny, ya, ella se acabó. Y por ahí quedó. Y ahora que me dice, oye, Fanny, se va a Acapulco, ¿qué onda?
4: Fanny, necesito entrevistarte porque también es una muestra de cuánto talento hay. Y muchos la superarman en otros lugares, hay historias maravillosas, pero bueno,
5: y
4: entonces...
5: Y no nada más va a ser el vestuario, ¿eh? Va a ser un personaje en Taxco.
4: ¿En serio?
5: Sí. Allá va a estrenar la Fanny. ¡Saludos, Fanny!
4: ¡Ay, saludos, Fanny!
6: Ahorita está con las pelucas.
4: ¿Cuánto tiempo les tomó preparar esto? ¿Desde cuándo empezaron así hasta, bueno, obviamente hasta hoy vamos
5: cuatro
4: a tomar
5: meses.
4: En cuenta?
5: Enero, febrero,
6: marzo. ¿Cuatro meses?
5: ¿Cuatro meses?
4: ¿Qué ha sido lo más retador de esto? De esta apuesta,
6: justo
4: de esta.
6: Eso, ¿el tiempo?
5: Sí, sí, el tiempo.
4: El tiempo.
5: Y ahora nos rasuraron 2 semanas.
4: Ok.
6: Porque, pues bueno, o sea,
4: son dos...
5: ¿Elencos?
4: No, es uno completo.
5: Sí, sí, sí, sí.
4: Es la primera vez que hay uno, ¿no?
5: Bueno, el concierto fue un...
4: No, el concierto fue uno.
6: Fue uno también.
4: Sería sí. El segundo, que es de ajá. Uno,
5: sí,
4: ¿no?
5: Exacto.
6: Sí, así es.
4: Yo tengo un tema. O sea, a mí el concierto... No. Me fascinó.
5: Estuvo increíble.
4: Me fascinó. Y mucha gente decía, ¿por qué van a hacer un concierto este año? Y
5: los mismos alumnos.
4: Claro.
6: ¡No! Sacados
4: no,
6: de onda.
4: No, yo misma decía, ay, no, pero ¿cómo? Pero dije, bueno, ok, ¿no? También como público tienes que tener la apertura de ver de todo.
5: Nos arriesgamos.
4: Claro, por supuesto, pero fue un riesgo que valió la pena. Y a ese punto quería llegar. ¿Cuál es tu riesgo con esta? ¿Cuál crees que puede ser el riesgo, el reto en decir...
5: Fíjate que hay, más que riesgo, ajá, todo lo veo como para mejora.
4: Okay.
5: O sea, estamos en una ubicación privilegiada,
4: uh-huh,
5: donde el acceso es súper cercano a...
4: Si caminando en bicicleta, en patineta,
5: puedes llegar, llega. Y eso es un punto que agradezco, la uh-huh, verdad. Uh-huh. Todo es para sumar. El espacio es increíble, con aire acondicionado, precioso, la gente estaba comodísima, que siempre me preocupa mucho el público, a mí, que esté a gusto. O sea,
4: claro,
5: siempre
4: claro,
5: busco esos
4: claro.
5: Lugares. Y lo platicamos, no hay espacios en Acapulco. O sea, de verdad, estamos...
4: Deberíamos de juntarnos unos 20 y construir un teatrito.
5: Ah, sí, va. ¡Jalo!
6: Yo voy por la calle y veo un edificio abandonado. Ahí quedaría un buen teatro.
4: Yo digo...
6: Ahí quedaría un teatro.
4: No pequeño, pero sí mediano formato.
5: Oye, vamos armándolo con los exalumnos que platicamos.
4: Te estoy diciendo.
5: Sí.
4: Es que...
5: Oye, con los exalumnos de Fragmentos.
4: Es
5: no
4: que,
5: vamos tan lejos,
4: es
5: ¿eh?
4: Es que... A ver...
6: Tú también ya eres.
4: No, yo ya... ¿Cuándo va a ser? ¿Dónde va a ser? Ya dijimos, la primera es en el marco de las jornadas alarconianas en Taxco el domingo. Taxco es un público diferente, ¿eh?
5: ¿Cómo no?
6: Pero a mí me encanta. El público de Taxco ama el teatro y es sobre todo es respetuoso.
4: A mí también. Sí. A mí también. Y yo diría que hasta hay una exigencia distinta del público de Taxco, lo cual es bueno. Y es lógico, si tienen tantos años viendo tantas obras, viendo tantos espectáculos garantizados sí. Durante una semana o a veces hasta un poco más, tu nivel de criterio pues crece.
5: Claro.
4: Porque no solo son las jornadas, ¿no? La Feria de la Plata, que es un evento también que tiene años haciéndose, el Festival Internacional de Guitarra que tiene años haciéndose. Están acostumbrados a consumir arte.
5: Así es.
4: Pero yo sugiero que eso mismo suceda en todas partes. Eso debería, no solo de lo que se está gestando, también de lo que tú como consumidor, ahora sí que estás consumiendo, ¿no? ¿Qué buscas? A mí luego me dicen, ¿qué era? Pero yo no me enteré de la obra. Y yo, pues métete a las páginas. No, es que sí. Oye, es que no. Bueno, ok, métete a la página de Fragmentos, métete a la página del Domingo Soler, métete a la página de Gleeland, métete a la página de cultura, de todos los niveles de cultura, de el museo, del Fuerte de San Diego, de... No hay tanto, no hay tanto. Pero lo que hay... acércate y consúmelo y revisa. Yo todo el tiempo estoy revisando. Digo, hago Sentimiento Costeño, pero seguramente si no lo hicieran, igual revisaría. Entonces,
5: hay muchos mensajes.
4: Ya están los boletos. Fragmentos, la mejor escuela, Héctor y Charlie, grandes seres humanos, qué honor para tenerlos a su lado. Saludos, Emiliano, saludos. Sí tengo que ponérmelo, ya basta. Solange, qué diferencia, Maximiliano, corazoncitos. Ay, qué bonitos, oye. Padre. Qué bonitos, vamos a leerlos todo. Les voy a contar hoy una historia. Ay, hasta hice el tono de... Les voy cambiaste. A contar que tengo con Carlos, porque yo lo conocía, pero no me llevaba con él.
6: Hasta así. Gordo le caía. Traca. Yo.
4: No, fíjate que no. Para que a mí alguien me caiga gordo, está bien duro. No, no.
5: ¿Y luego qué pasó?
4: Ah, es que eso hoy lo voy a contar. Eso nunca lo he contado. Eso nunca lo he contado, pero hoy es el día.
6: Ay, hermano, yo me puse nervioso, ya ni sé. Aquí al
4: estoy buscando editorialistas con sentimiento costeño. La siguiente semana voy a hacer algo bien interesante. No me toca decir todavía. Ayer Emilio hizo su último programa. Estoy muy feliz por lo que viene para Emilio, pero mi cabeza está revolucionada de ayer a hoy. Pero ese es otro chisme. O sea, yo ya me adelanté. La pausa y regresamos.
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4: Con tu... O sea, si yo hubiera hecho teatro con mi papá, me da algo. Me da algo.
5: Maravilla, la verdad.
4: Eso es una cosa súper...
5: Única.
4: Súper. O sea... Y no creo que muchas familias, por lo menos acá, tengan esa fortuna, ¿eh? O sea, es, ves de otra manera. Cuando estás cerca del arte, ves al otro de otra manera.
5: Una familia de 10. Sí. Es, ellos son los Nova.
4: Bueno, el punto es que yo no conocía, no tenía relación alguna con Carlos. A mí cuando Héctor me invita a ser parte de una puesta en escena, lo prohibido, yo llego a la lectura en enero, ¿no? De no sé qué año, porque estoy perdida en los años, y ya yo empiezo a leer cada uno, ¿no? Nos presentaron, no conocía a Rodolfo estaba recién desempacado de Acapulco, pues con Carlos, pues nada más sabía quién era, pero...
5: O sea, ¿ahí lo conociste realmente a Carlos y a Rodo?
4: Sí, yo nunca había tenido... Okay. Relación. O sea, lo conocía, lo había entrevistado, bueno, nos fuimos a Guanajuato a dar...
5: Ah, claro.
4: Acuérdate, ¿no? Sí. Pero nunca había tenido... Y para mí era un reto doble porque, pues, obviamente, lo no conocido siempre es como ¿qué onda, no? Uh-huh. Y en la obra, a eso quiero llegar, en la obra, Carlos fue mi hermano. Y Carlos, en algún punto Carlos y yo teníamos una escena en donde de verdad ahí sucedió la magia de saber que él me estaba entendiendo, y no me refiero a entender desde lo que me tocaba decir, sino desde lo que yo estaba sintiendo. Hay ciertas experiencias que suceden en el escenario o en un ensayo inclusive, en donde conectas con el otro de una manera que dices, ala, ¿no? O sea, como, olvídate del diálogo, olvídate de la técnica, te está viendo, te está escuchando, te está sintiendo. Y yo ahí dije, ese día yo dije, lo quiero. O sea, ese día dije, wow.
5: Qué bonito.
4: Y fui viendo cómo, según yo, fui viendo en los ensayos, en los previos, en las funciones, fui viendo... porque yo soy de llegar muy temprano, a veces hasta me paso, pues ¿qué creen? Carlos se pasaba el doble. O sea, cuando yo pensaba que iba muy temprano, hombre, Carlos ya estaba, ya listo. Yo decía, ¿por qué llega antes, no?
5: ¿Antes que yo?
4: O sea, no, yo dije, aquí, y eso en vez de incomodarme, me dio certeza en saber que yo estaba tratando con gente tan profesional como tú. Y no te lo había dicho nunca, no, pero hoy sí. Te lo quiero decir, ¿no? O sea, y veo que cuidas cada detalle, y veo que te metes así al fondo, pero es que no me lo contaron. Yo lo viví, ¿no? Ningún día llegó él después que yo.
5: Pues ahí te respondes a por qué no soy tan viejito, porque pues todos los problemas se los lleva Carlos.
4: Ya. Muy bien.
5: A las 8 de la mañana, claro, ¿verdad? A ver, claro. Todos los cables y toda la iluminación y todo. Nosotros llegamos a las 11 y ya está todo.
4: Sí, imagínate. ¿Cómo le haces?
5: La magia.
4: Eso te quiero preguntar.
6: Ay, pues mira, entre qué es amor y desequilibrio mental. No, porque mira, los que nos dedicamos al stage magnamen o al production manager, pues yo creo que sí debes de tener un poquito de ansiedad para poder realizar ese trabajo, ¿no? Porque justo nuestro trabajo es adelantarnos a los posibles escenarios catastróficos que puedan ocurrir dentro de una escena.
5: ¿Es el trabajo más estresante?
4: ¿No? Sí.
6: Pero justo es lo que tú decías hace rato, es lo que no se ve, pero sí está ahí, ¿no? O sea, si tú ves que una obra de teatro salió a la perfección, donde no hubo errores, no hubo fallas, o sí hubo errores, pero se solucionaron, es gracias a que hay un stage manager atrás, ¿no? Y que sabe cómo solucionar y apagar esos bomberazos que se puedan presentar en alguna producción, tanto en teatro, concierto, televisión, aquí mismo en radio, ¿no? O sea, creo que la figura de stage manager, sobre todo aquí en Acapulco, es muy desconocida y hasta miedo le tienen, ¿no? Algunos compañeros del ámbito cultural teatral dicen, ¿y eso qué es? No, yo no lo necesito. Y cuando lo contratan y ven el trabajo, uh-huh. Bueno, Rodolfo es uno de ellos. Él me ha dicho, brother, sí. Yo desde que entré a Fragmentos me di cuenta de la importancia de un stage manager,
4: claro.
6: Y de un production manager.
4: Claro.
6: O sea, ¿qué diferencia hacen en una producción cuando tienes esas figuras ahí, ¿no? Y pues es lo de lo que yo me encargo en las producciones.
4: ¿No has pensado en dar un tallercito o algo?
6: Pues fíjate que sí los doy, pero hay como que algo...
4: Pero no aquí, dice.
6: Básicamente.
4: Ajá, lo sé.
6: No, pero sobre todo porque... Ahí sí ya es una inseguridad muy mía. Uh-huh. Yo como que todavía me falta aprender más, uh-huh, y desarrollar más mi carrera para poderle decir a la gente, sé esto y te lo voy a enseñar, ¿no? Uh-huh. Sobre todo aquí que ya sabes que son bien liosos y criticones.
4: Ay, ajá,
6: y...
4: sí, va.

0: desde hace un buen. Sí. Aparte, tú no viniste después de La Pastorela, que fue, o sea, también eso no es nuevo. Yo voy a La Pastorela a doblarme de la risa. Si pudieran decir lo que ha significado para ustedes ser docentes de fragmentos, ¿qué dirían?
1: Voy a llorar. Yo creo que es entregarles un cachito de mi corazón, de mi pasión y de mi amor a cada alumno que ha estado en ese salón.
0: Tras, yo el ojo así ya me ya pasa.
2: No, y espérate, porque digo, Carlos ya es papá. Y su hija es alumna.
0: Uh-huh. Y entonces, es un verlo.
1: Saludos, Isabela. Yo me contengo porque tengo que cuidar mi figura de maestro.
0: Sí, sí, sí.
2: Es una cosa preciosa. Esa muchachilla. Pues yo qué te puedo decir.
0: Ajá, pues dime algo, pues, porque no, es que esa entrevista, Héctor.
2: Para mí, hay tantas generaciones como han pasado. De verdad es que cada una es diferente. El cambiarle la vida no es porque yo se la cambie, ¿verdad? Pero me doy cuenta de que entran de una forma y salen de otra, ¿no? Entonces, para mí eso es increíble. El agradecimiento de los papás mismos que me lo dicen. O sea, por muchos lados, el aplauso del público al final de cada función. Con eso me quedo. O sea, de verdad. Dices, wow.
0: Yo me he preguntado si de pronto la fortaleza se debilita en el sentido de lo difícil que es hacer arte. En el mundo entero, acá también, ¿no? Y cada vez que veo fragmentos y se anuncian una cosa y se anuncian lo otro, yo lo que concluyo es que hay una convicción de una misión de vida. Eso es lo que yo concluyo.
2: Y mira, Jera, no puedo dejar de mencionar...
0: Menciónalos a todos ahorita, por favor.
2: Porque
0: también la gente que le entra al tema, la verdad, aplausos, ¿eh?
2: Sí, y a todos amigos, la verdad es que... Uf, no hay como agradecerles el apoyo, la confianza, la lealtad a Universidad de Español, por ejemplo, a Rojo Manglar, un hotel maravilloso, a La Salle de Francés de la Laguna, que nos sigue apoyando.
0: Saludos.
2: Restaurante El Morro, que es delicioso.
0: ¿Dónde está El Morro?
2: Al lado, Parque Papagayo, en uh-huh. esa franja, uh-huh. ahí está.
0: Hay que invitarlos.
2: Ay, sí, claro.
0: Ay, claro, yo a los que ayudan a los amigos, hay que ayudar.
2: Entrevista.
0: Con Jenny aquí hacemos algo o en el lugar. Súper, para hablar del lugar.
2: Años tienen ahí, ¿eh?
0: ¿En serio?
2: Años, sí. Okay. Y de hecho, la hija fue alumna, fue fragmentos, claro. Anita.
0: Claro, okay.
2: Entonces ahí creció claro. y me sigue apoyando. Imagínate
0: claro,
2: más,
0: claro. ¿No? Sí, sí, o sí, sea, sí.
2: Siguen en la familia.
0: Sí.
2: Mestiza, que se acaba de unir al equipo también.
0: Súper.
2: Increíble.
0: También otro programa. Ángel,
2: gracias.
0: No,
2: muchísimo.
0: Ya.
2: Hansel Montejo y su escuela, que también
0: super Hansel, super.
2: First Element, que es unos amigos también que tienen una estética increíble.
0: Okay.
2: Sendero Místico, que también nos apoya muchísimo. Mega Limpio, Globo Art y Cuerpo Fit Studio.
0: Qué maravilla.
2: Y ahora,
1: esos dos que mencionó, Globo Art y Cuerpo Fit, a mí me gusta que estén ahí porque son emprendimientos
2: sí.
1: de dos alumnos de Fragmentos.
2: Sí.
1: Entonces, aparte que son alumnos, dicen, yo los quiero apoyar. Con mi emprendimiento.
0: Eso
1: lo cual está maravillosísimo.
0: Eso está padre. Padrísimo. Eso está
1: llámenles,
0: padrísimo.
1: Globo Art y Cuerpo Fit. Martín,
0: no.
1: Martín y Carlos.
0: Claro.
2: Súper bien.
0: Claro, es que sí. O sea, la verdad, ya. Ya se me acabó el tiempo. No quisiera.
1: Hay que pedir otra hora.
0: Hay que pedir otra hora. Oye, entonces, los boletos los pueden comprar con los alumnos, pero los pueden comprar en fragmentos. Así también, es. De 5 sí, de la sí. tarde a 8 de la noche, uh-huh. ahí en Damián Churruca, donde está el Negro Santo. Entras, están estos boletos para...
3: Son las 11 con 2 minutos. 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

0: Son las 11 y 31 minutos.
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0: Son las 12 en punto.
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5: Hola, ¿qué tal? Hola, ¿qué tal? Muy buenas tardes, 12 del mediodía con 2 minutos, aquí iniciamos su programa Recuerdos del 88.3 de FM. Muchas gracias por sintonizarnos, por seguir con nosotros en esta programación dedicada para todos ustedes, para que esté, pues tenga momentos de relajación, de estar pues contento, que está encargándose de energía con nuestra programación, con nuestra música, con nuestra información, para todos ustedes, donde quiera que se encuentren, aquí saludándolos con mucho respeto, a través de este micrófono y ustedes allá en su aparato receptor o a través de la frecuencia de internet o la frecuencia del 88.3 de FM, donde quiera que se encuentren, un saludo con mucho, mucho afecto para todos ustedes, a nuestros amigos, los comerciantes de todas partes hasta donde nos escuchen, los amigos del Mercado Baltasar R. Leyva Mancilla, del centro, de los tianguis, a nuestros amigos del servicio de transporte, los taxistas, nuestros amigos, los de las urbans y también los de los carros particulares, gracias por seguir con nosotros. Ayer estuvimos recibiendo muchas llamadas de gente que le gusta mucho, mucho la música del recuerdo. Tenemos muchas melodías para recordar juntos y para atrás. Retroceder en el tiempo y pues acordarnos de esos bellos, bellos momentos que hemos pasado con estas melodías de grandes compositores que tenemos, como Marco Antonio Solís, Palito Ortega, también este grupo de Indio, Los Ángeles Negros, José José, Enrique Iglesias, muchas, muchas melodías que tenemos del recuerdo para todos ustedes, pero pues ya estamos a 13 de mayo de este 2026, mitad de semana, miércoles. Rápido, se está yendo el tiempo, imagínense, ya por poquito ya estamos a medio 2026. Y pues a todos aquellos que están cumpliendo años, que están festejando alguna ocasión especial, que están de manteles largos, muchas, muchas felicidades a todos ustedes, a los que están en este día rodeados de sus seres queridos, ya partiendo el pastel, saboreando, si no ahorita más al rato, el rico pozole verde o al mole. El chiste es festejar un año más que se entrega y pues como siempre dicen por ahí, agradecer por este tiempo ya transcurrido y seguir adelante, seguir mirando, enfocándose hacia pues nuevos días para darle con todo. Vamos a felicitar a Aleida Huerta Estrada, que hoy cumple años, también a Eduardo Abarca Leiva, María del Socorro Sánchez, Marta Isela Chávez, Nino José García, Zulma Santos, que la pasen muy, pero muy bien en este día, pues, en las efemérides, un 13 de mayo. Este día es el 133 del año y faltan 232 para finalizar este 2026. Es el Día Internacional de la Gestión de Instalaciones. También es el Día Mundial del Entrenador de Fútbol, hoy 13 de mayo. Por cierto, pues más adelante vamos a tenerle el partido que quedó ya para la semifinal, parece que es Pumas que eliminó al América. Más adelante les vamos a tener toda esta información de esta liguilla de México. También es el Día Internacional del Humus y Día Nacional del Niño Hospitalizado. En un día como hoy, pero del 2000, un 13 de mayo del 2000, hace cumbre en el Everest la británica Alison Hargreaves, convirtiéndose en la primera mujer en coronar la montaña más alta del mundo sin oxígeno y sin la ayuda de Sherpas. Sherpas es una tribu originaria de los Alpes que son como guías para que todo aquel que quiera excursionar en el Everest, pues les ayuden a llegar a la cima. Y esta fue la primera mujer que lo logró en conquistar la cumbre del Everest. La mujer se llamó Alison Hargreaves, fue la primera. También un 13 de mayo de 1982, el Papa Juan Pablo II sufre un nuevo atentado en el santuario de Fátima, Portugal, donde el sacerdote católico español anticomunista Juan Fernández Cron intentó asesinarle. Pues estas fueron las efemérides de este día, pero de años pasados. Vámonos inmediatamente al pronóstico meteorológico general. Ayer sí, por fin, una lluvia que no tardó mucho, pero que sí, ya empieza a dar buenos augurios de que quizá podamos tener una buena lluvia para esta temporada, ojalá y se dé para que tengamos más de lo que más consumimos, más tortilla, más maíz, que es nuestra alimentación de todas las familias de México, ojalá y sí se pueda tener buenas cosechas. Este día el canal de baja presión y el ingreso de humedad del Golfo de México y Mar Caribe ocasionarán chubascos y lluvias fuertes en el suroeste del país, incluida la península de Yucatán, además de lluvias puntuales muy fuertes en Chiapas. Asimismo, inestabilidad atmosférica en combinación con el ingreso de humedad del Océano Pacífico propiciarán chubascos y lluvias puntuales fuertes sobre entidades del occidente, centro y sur de México. Prevalecerá la onda de calor en Baja California Sur, Sonora, Chihuahua, Durango, Sinaloa, centro y sur de Nayarit, Jalisco, Colima, Michoacán, Guerrero, Morelos, Puebla, Oaxaca, Chiapas. Finalmente, el frente número 50 adquirirá características de estacionario en el oriente del Golfo de México y dejará de afectar el territorio nacional, en tanto que la masa de aire frío asociada modificará rápidamente sus características térmicas, favoreciendo un ascenso gradual de las temperaturas en el noroeste, oriente, centro y suroeste del país. Pronóstico de lluvias para hoy, 13 de mayo. Lluvias fuertes con puntuales muy fuertes de 50 a 75 milímetros en Chiapas. Intervalos de chubasco con lluvias puntuales fuertes de 25 a 50 milímetros en Jalisco, Colima, Michoacán, Estado de México, Morelos, Puebla, Guerrero, Oaxaca, Tabasco. Intervalos de chubascos de 5 a 25 milímetros en Colima, Ciudad de México, Tlaxcala, Veracruz, Campeche, Yucatán y Quintana Roo. Lluvias aisladas de 0.1 a 5 milímetros en Chihuahua, Durango, Zacatecas, Nuevo León, Tamaulipas, San Luis Potosí. Aguas calientes, Nayarit, Guanajuato, Querétaro, Hidalgo. Pronóstico de temperaturas máximas para hoy, las temperaturas máximas a 45 grados en Sonora y Sinaloa. Máximas de 40 a 45 en Baja California Sur, Chihuahua, Durango, Michoacán, Guerrero, Chiapas, Oeste y Yucatán, Oeste y Suroeste. Máximas de 35 a 40 en Coahuila, Zacatecas, Colima, Morelos, México, Estado de México, Puebla, Veracruz y Quintana Roo. El pronóstico de viento solaje para hoy, viento de 30 a 40 kilómetros con racha de 50 a 70 kilómetros y posibles tolvaneras en Baja California Sur, Sonora, Golfo de Tehuantepec, Oaxaca y Chiapas. También viento de 10 a 20 kilómetros con rachas de 30 a 50 kilómetros por hora en Chihuahua, Sinaloa, Nayarit, Durango,

Coahuila, Nuevo León, Tamaulipas, San Luis Potosí, Querétaro, Hidalgo, Tlaxcala, Puebla, Estado de México y Ciudad de México. Y por región en el Pacífico Sur, en el transcurso del día, cielo medio nublado a nublado.

frío en sierras de Oaxaca. Durante la tarde también ambiente caluroso en la región y muy caluroso, prevaleciendo la onda de calor en zonas de Guerrero, Oaxaca sur y este, Chiapas centro y suroeste, viento de componente norte de 30 a 40 kilómetros, rachas de 50 a 70 kilómetros por hora en el istmo y el golfo de Tehuantepec, Oaxaca y Chiapas, con oleaje de 1.5 a 2.5 metros de altura en dicho golfo. La importancia de los puntos de 15 a 1.5, no, oleaje de 1.5 a 2.5 metros. Bien, 12 con 14 minutos, vámonos con una melodía del recuerdo con Lucero, la que conocimos como Lucerito, con esta canción de Cuéntame, aquí en el 88.3 de FM.

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6: Ya 12 del mediodía con 20 minutos. Gracias por seguir con nosotros. Ya regresamos después de estos breves promocionales, después de esta breve información para que usted esté bien enterado. Pues aquí les tengo ya el partido, la programación, cuándo, a qué horas, dónde podrá usted presenciar este pase a la final de Pachuca contra Pumas y la transmisión de esta semifinal. ¿Cuál va a ser el horario? Pachuca y Pumas abrirán la semifinal de clausura 2026 este jueves, o sea mañana 14 de mayo, en el Estadio Hidalgo. Los Tuzos llegan motivados tras eliminar a Toluca con un contundente 3-0 global, mientras que los universitarios avanzaron después de una dramática serie contra América, definida por su mejor posición en la tabla. El duelo promete intensidad, pues ambos equipos mostraron solidez en cuartos de final. Pachuca buscará aprovechar su fortaleza como local, mientras que Pumas intentará repetir la hazaña de imponerse en escenarios complicados. Aquí viene la hora y la fecha, la hora. El partido de ida comenzará a las 7 horas, a las 19 horas, tiempo de Centro de México. En Estados Unidos se transmitirá a las 22 horas. Estará disponible por la señal en México por Fox One y en territorio estadounidense por TUDN, Univision y VIX. Ahí está ya el horario, por si a usted le gusta el fútbol. Y pues creo que a muchos que no les gusta, poco a poco se van adentrando, porque ahorita, este año, pues ya vamos a tener el Mundial. Dice que a mí siempre desde joven, bueno, desde niño me gustaba mucho el fútbol y la verdad, pues sí destaqué en algunos partidos, coronándonos en Veracruz con el Deportivo Gama, un primer lugar cuando teníamos 9 años. De ahí pues seguí, pero pues lamentablemente me lesioné la rodilla y pues ya no pudimos seguir. Pero pues es un deporte, el deporte de las patadas. Muy, muy bueno hacer deporte. Bien, pasamos a otra información. Fíjense ustedes que recuerdan a don Francisco, regresa a la televisión tras 11 años. Quienes lo conocieron, don Francisco, pues tenía su programa de los sábados y se titulaba Sábado Gigante. Don Francisco, uno de los presentadores más icónicos de la televisión latina, volverá a la pantalla chica luego de 11 años de haber despedido Sábado Gigante. La noticia fue confirmada durante el Upfront 2026-2027 de Televisa Univisión, generando nostalgia entre sus seguidores. El conductor chileno lideró Sábado Gigante por más de 50 años hasta su cierre en 2015. Posteriormente condujo programas en Telemundo y CNN en español, además de mantenerse activo en su canal de YouTube con entrevistas y reflexiones. El nuevo proyecto será una serie especial limitada con conversaciones íntimas y la historia detrás de voces influyentes en la cultura latina, según adelantó la televisora. Originario de Talca, Chile, don Francisco consolidó su fama internacional desde 1986, cuando Sábado Gigante llegó a Estados Unidos y luego a toda América Latina, convirtiéndose en un referente del entretenimiento televisivo. Pues estas ya son las notas de información. Y vámonos con la siguiente melodía del recuerdo. Y en esta programación tenemos al señor Marco Antonio Solís con Invéntame Ya. 12:25, 12 de la tarde con 25 minutos aquí en el 88.3 de FM.

0: Son las 12 con 29 minutos.
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5: Y seguimos avanzando con más música del recuerdo. Y vámonos con la historia de otros tiempos. Esta canción la escribió el compositor pensando en una frase que solía decir su querida madre. Murió la flor. Sí, es el título de una canción de Los Ángeles Negros. Fue un éxito en 1969 con el famoso grupo Los Ángeles Negros. Fue escrita por Germain y Nano Concha. Germain se inspiró por una frase que su madre solía cantar con frecuencia. Muere la flor y al secarse deja en su cáliz su esencia. Una frase hermosa y profunda que habla de la permanencia de lo valioso aún después de la pérdida. Y eso es lo que ocurre con nuestros seres queridos que se van. El cuerpo se va. La presencia física desaparece, pero queda su recuerdo, su enseñanza, su amor, su manera de haber tocado nuestra vida. Y esta canción se convirtió en un homenaje para la madre de Germain. Desde hace tiempo espero yo oír tu voz, sentir tu amor, y ya no sé lo que es reír, no sé vivir si tú no estás. Cada rumor que llega a mí me hace soñar. Que estás aquí, siento tu cuerpo junto a mí y al despertar tú ya no estás. Los primeros versos hablan de alguien que dejó extraña con desesperación a una persona. No extraña un detalle, extraña cómo lucía la vida misma. Por eso cualquier señal, cada rumor que llega a mí, se vuelve esperanza, y esa esperanza se convierte en castigo, porque la imaginación y los recuerdos traen de vuelta a esta persona, pero al volver a la realidad también vuelve el golpe. En la parte en la que dice las noches frías no brilla más el sol, puede ser incluso depresión, un mundo que perdió color, que perdió sentido. Así se vive el duelo. Una bonita composición de este señor Germaín y también del señor Nano Concha. Aquí la tenemos en Recuerdos del 88.3 de FM.

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1: Seguimos avanzando con más música del recuerdo y a continuación escuchemos a Palito Ortega, Por muchas razones te quiero.

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1: Y seguimos avanzando con más música del recuerdo, y toca el turno a Enrique Iglesias con esta melodía de Bailando. Y donde quiera que te encuentres, sonríe, escucha, canta, baila y muévete.

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7: Ya 12 del mediodía con 47 minutos. Seguimos avanzando en este subprograma Recuerdos del 88.3 de FM, donde tenemos música, información, alguna que otra, a veces algún que otro poema, pero hoy no lo tenemos. Pues quiero mandar saludos a todos los amigos que se han comunicado con nosotros, a Arendira Martínez, a Sonia López, no es la cantante, a Aramis Nava, un amigo de allá del DIF, a Filip Santos, pues yo creo que ha de ser Felipe, que se comunicó con nosotros, pero dice que es Filip. Bueno, también para nuestro amigo Ernesto Zaragoza y todos nuestros amigos del 88.3 de FM. Y nos vamos con historia de otros tiempos. Tenemos esta canción para todos ustedes, hablando de los amigos, de esta melodía de título Amigo, de Roberto Carlos. ¿Quién no ha escuchado esta bonita melodía? Muchos creen que esta canción fue escrita para el Papa Juan Pablo II, pero en realidad fue para el mejor amigo de Roberto Carlos. La canción Amigo fue escrita por Roberto Carlos, inspirado en su amigo leal e inseparable, Erasmo Esteves, con quien formó un vínculo muy fuerte, sobre todo en lo profesional, ya que mientras uno se encargaba de escribir las canciones, el otro se encargaba de la producción. El cantante brasileño le quiso rendir homenaje a Erasmo Esteves con esta canción, estrenada en el año 1977, en el que cuenta la complicidad y conexión que tenían desde que eran niños. Recordemos que su amistad tiene más de 50 años. Su amistad nació cuando Roberto Carlos vivía en la casa de su tía Amelia. En ese barrio radicaba Erasmo, quien era guitarrista, y rápidamente conectaron y crearon un fuerte vínculo entre ellos, que perduró hasta el fallecimiento de Erasmo en el 2022. Tanto fue el éxito de este tema que se convirtió en un himno para miles de amigos en el mundo y ha sido grabada en varios idiomas, pero existió la confusión de que había sido escrita para Juan Pablo II. Esto es falso, ya que 2 años después de su lanzamiento, México se la dedicó al Papa Juan Pablo II, en el año 1979, cuando cientos de niños y niñas se la cantaron en su primera visita a este país. Tú eres mi hermano del alma, realmente el amigo, que en todo camino y jornada estás siempre conmigo. Aunque eres un hombre, aún tienes alma de niño, aquel que me da su amistad, su respeto y cariño. Es tu corazón una casa de puertas abiertas, tú eres realmente el más cierto en horas inciertas. Pero vamos a escucharla con Roberto Carlos, amigo, 12:51.

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1: Bien, pues ya escuchamos esta bonita melodía de Roberto Carlos, de título Amigo. Y vamos a escuchar a continuación a Luis Miguel con China Easton. Lanzaron su éxito conjunto Me Gustas Tal Como Eres en el año 1984. Esta canción, un dueto de pop y balada, fue incluida en el álbum Easton, Todo Me Recuerda a Ti, y en el álbum de Luis Miguel, Palabra de Honor. Gracias a este tema, ambos ganaron un premio Grammy en 1985. Y aquí la tenemos, Luis Miguel y China Easton, Me Gusta Tal Como Eres. Pero pues tenemos que despedirnos. Nos queda desearles que tengan una bonita tarde. Hasta la próxima. Los dejo con Luis Miguel y China Easton, Me Gustas Tal Como Eres.

0: Son las 12 con 58 minutos.
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Hola, hola, ¿qué tal? Muy buenas tardes. Pues, ¿qué creen? Que ya estamos aquí un día más, miércoles, ombliguito de semana. ¿Cómo están? ¿Cómo se encuentran? Cuéntenme, chismiénme, porque para eso estamos esta hora de 1 a 2 de la tarde, es para contarnos el chismecito, para decirnos cómo estamos, para mandarles saludos también, saludos especiales, para complacerles siempre y en todo momento, escuchando nuestra música como debe de ser. Música con sabor, así como lo dice nuestro programa. Soy su amiga Nancy Mata. Los saluda con todo el gusto y entusiasmo este 13 de mayo del 2026. Son la 1:10 de la tarde. Bueno, iniciamos la programación con una canción muy, muy bailable de Ladrón con Alicia Villarreal, más modernuca, más Nay. Bueno, ya tiene sus añitos también, ¿verdad? Que se estrenó en ese arreglo con la Lichis Villarreal. Y ahorita acabamos de escuchar a Julieta Venegas cantando Suave, Suavecito. ¿Qué tal? Dos grandes intérpretes, dos grandes artistas. Pero como aquí es música con sabor, los vamos a dejar con otro tema muy, muy bueno también. Espero y les guste, sea de su agrado. Nos vamos con este tema, Bomboro Quiña Quiña. Y seguimos aquí en su 88.3 FM Radio y Televisión de Guerrero. Los saluda su amiga Nancy Mata y seguimos con Sabor.

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¿Qué tal? Acabamos de escuchar este tema, En tu pelo, con el grupo El Tiempo, bueno, de los años 90, muy sonado, muy escuchado en ese tiempo, y que música con sabor que no ha pasado de moda y que aquí en el 88.3 la tenemos siempre presente. Bueno, ¿y qué tal? Cuéntenme, ¿qué tal el calorcito aquí en Chilpancingo? ¿Cómo la estamos llevando? ¿Cómo estamos sintiendo esta ola de calor tan intensa? La verdad, créanme lo que... Híjole, sofocante, y lamentablemente estos cambios de clima tan drásticos, pues lo único que generan es muchas enfermedades y mucha sequía también. Bueno, esperemos que pronto se dejen venir las lluvias como deben de ser, porque estos días nada más se ha nublado, medio llueve,

Eso es lo que provoca que también el calor se intensifique aún mucho más. Si tienen a sus mascotas, también cuídenlas, báñenlas, protéjanlas del calor, de los rayos del sol. Los niños, no los expongan ahorita a los rayos solares, porque ya ven que los rayos ultravioleta están muy, muy intensos, muy fuertes. Son recomendaciones también que no pasamos desapercibidos aquí en el 88.3 FM de Radio y Televisión de Guerrero. Estamos para servirles también. No solo es música, no solo es plática, no solo es chismicito, no solo es bailar y cantar. Pero bueno, esta hora es con sabor y dentro de todas las recomendaciones, vámonos con un poquito más de música para que la disfruten a lo grande. ¿Y cómo ven? ¿Cómo que se les antoja? A ver, ¿qué escuchamos? ¿Qué escuchamos? ¿Qué les gustaría? ¿La de la cadenita? Pues ponemos esa de la cadenita con la Sonora Dinamita. Vámonos.

¿Qué tal con el tema de la cadenita, con la sonora dinámica? ¿Qué tal, esta sonora dinamita, sonora dinámica? Bueno, hay un buen de sonoras, pero qué bueno, porque tenemos música para escoger y intérpretes para escuchar. Y cómo no, sí. Este género da para todo. La verdad, decía una persona que conocí hace muchísimos, muchísimos años, con la cumbia puedes bailar, puedes llorar, puedes platicar, bueno, puedes hacer infinidad de cosas. Pero bueno, nosotros sigamos con la música. Es la 1:24 y seguimos la hora, de verdad, la hora más fuerte del calor, caray. O sea, créanme, lo que salir a esta hora es de locos. Mis respetos para las personas que trabajan y hacen sus actividades bajo los rayos del sol. De verdad que es un esfuerzo muy, muy grande. Por eso, pues seguimos aquí escuchando música. Bueno, los dejo con este tema, algo gruperito también, porque es bueno recordar la música grupera, que también nos da un ritmo bueno, bailable. Los dejo con este tema.

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¿Qué tal con estos temas que acabamos de escuchar? Bueno, después de un bloque de promos, escuchar Amor a Primera Vista con la hermosa Belinda, Los Ángeles Azules y Horacio Palencia, un gran, gran compositor de la música regional. Bueno, pues acabamos de deleitarnos con esta cumbia tan, tan, tan buena, la verdad, como dicen, buenísima. Bueno, ¿y qué tal? ¿Qué les parece si nos vamos tantito hacia el lado de la costa chica con este tema de Arrinconámela? Porque aquí tenemos de todo, ¿eh? Aquí tenemos de todo y seguimos con estos temas para bailar.

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5: Y bueno, ¿qué tal? Acabamos de escuchar dos temas muy, muy valables. Arrincóndamela y la hierba se movía. De verdad que aquí estamos siempre disfrutando cada momento, cada tema musical, cada plática que tenemos, esos chismecitos ricos también. Bueno, no soy mucho de chismes de farándula, pero pues ya saben, ahorita lo tradicional que andan los temas del acaso que se coronó y que fue coronada por el hermano de Selena allá en Texas, San Antonio, Texas. Bueno, y que la Ángela Aguilar ya está haciendo así como que mucho berrinchito y corajito, porque pues ella se sentía la princesa del regional mexicano, se autocoronó hace unos años y se autonombró ella la princesa. Y bueno, pues esta chica Cazzu, pues ha impresionado mucho con su música, y Avi Quintanilla pues no quiso pasar desapercibido ahora por su gira en Estados Unidos que estuvo esta chica argentina, y aprovechó para acompañarla ahí en el escenario a tocar unos temas de Selena y de pasadita para coronarla. ¿Cómo ven? Bueno, es parte de los chismecitos que más corren de la farándula ahorita en las redes sociales, que estos días no se han podido superar. Te metes al TikTok y es lo que te aparece, te metes a Facebook y es lo que te aparece. Bueno, pues son las redes, ¿no? A final de cuentas, ahora ellas ya se volvieron las revistas de los chismecitos en mis tiempos, porque ya... No hace mucho, pues eran que el TV Notas, que Notitas Musicales, que la revista eran revistas de notas informativas sobre la farándula. ¿Qué tal? Bueno, ya les conté un poquito del chismecito, ¿verdad? Que no pasa desapercibido con estos tres de el Cristian Nodal, Angelita Aguilar y Cazzu. Bueno, pero aquí como no venimos a estar chismeando mucho, sino a bailar y a tener la música para cantar, para podernos. ¿Cómo ven? Si hablando de Selena, les pongo un popurrí. Espero y les guste. Vámonos con ella.

dedicado a Selena y los dinos. Bueno, pues ya estamos en la fase final de nuestro programa Con Sabor. Los invito a que pasen un fin de semana excelente, a que sigan con ese entusiasmo, con ese positivismo en ustedes mismos. Acuérdense que uno atrae lo que uno desea, ¿sale? Entonces, se despide de ustedes su amiga Nancy Mata, su amiga y servidora, siempre atendiéndoles con todo el respeto y el cariño que se merece nuestra audiencia del 88.3 FM, Radio y Televisión de Guerrero. Los invito a que se queden con nosotros sintonizándonos para escuchar las noticias, estar bien informadas a nivel estatal. Y bueno, los dejo con un pedacito de música para culminar esta hora. Que tengan una excelente tarde, que pasen un muy bien, un muy bonito fin de semana. Nos esperamos el próximo martes a la 1 de la tarde. Ya saben, tienen una cita conmigo, Con Sabor.

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0: Arrancamos nuestra edición vespertina de RTG Noticias. Qué gusto saludarlo desde este caluroso, muy caluroso puerto de Acapulco. Pues estamos en vivo en YouTube, nos pueden encontrar, Radio y Televisión de Guerrero, de igual manera en Facebook está la transmisión en vivo, está como RTG, Radio y Televisión de Guerrero o RTG Noticias. Saludamos al 97.7 de FM en la radio de Acapulco y en todas las estaciones de radio de este organismo público por todo el estado. Pues bienvenidos, gracias por vernos, gracias por escucharnos y seguirnos. Soy Irvin Ávila. Manuel Nava, ¿cómo estás? ¿Ya encontraste a los motociclistas o todavía no?
1: Pues según las últimas versiones ya están llegando. Vamos a ver cómo se comporta este asunto, si efectivamente acatan las disposiciones que se han puesto, entre ellas que pues cumplan con toda la normatividad vial para transitar con sus motos aquí en Acapulco, pero el otro es cuando se reúnan en la tarde allá en la Condesa.
0: Esa ya es otra historia.
1: Esa ya es otra historia.
0: Ya lo contaremos en su momento. Pero el hecho del tránsito, la circulación por las carreteras del país es un tema hasta constitucional, ¿no?
1: Constitucional, desde luego, sí. Hay libre tránsito garantizado por la Constitución, precisamente.
0: Salvo no haya algún bloqueo, ¿verdad?
1: Ahí ya no se puede. Ahí sí es otra cosa.
0: Ya no se puede garantizar tanto, pero en teoría sí, ¿no?
1: Sí.
0: Hay libre tránsito, como dice Manuel, y mientras vengan con sus documentos en regla, no haya ni un motivo para que la autoridad le retire la motocicleta o el permiso, mientras no infrinjan la ley, no anden con los arrancones, no anden con las piruetas, ¿no? Vamos a ver también si sucede que la autoridad en la costera detenga a aquellos que anden haciendo alguna pirueta. No ha pasado en otros años. Hemos visto los filtros y los operativos de revisión, eso sí, en esta ocasión se han intensificado, también hay que decirlo. Pero de si van a actuar para aquellos que no cumplan la ley o que estén a exceso de velocidad en la Condesa durante, ¿qué?, viernes y sábado particularmente, pues lo veremos.
1: Vamos a ver, porque uno, la capacidad de la policía local, pues se ve rebasada justamente por la multitud. O sea, como que ahí pues se tendrían que usar algunas otras técnicas de control de multitudes.
0: Complicado.
1: Complicado.
0: Y viene la Guardia Nacional, le entra hasta el ejército, ponen los filtros, en fin, veremos qué sucede. Por lo pronto parece que sí lograron, con los mensajes que estuvieron enviando de que estaba cancelado, algo para lo que no piden permiso, ¿no? O sea, no es un evento como tal, pero con esos mensajes que se enviaron de que estaba cancelado, y digo entre comillas, pues parece que se desinfló un poquito el evento,
1: pareciera.
0: En fin, el tema Chilapa, ¿cómo vamos? La crisis de la guerra de los drones, diría yo, el tema de los desplazados, el tema de la seguridad.
1: Ese, justamente ese factor, el uso de los drones, le imprime otras características a esto que, pues sin lugar a dudas, es una crisis de seguridad. Uno, porque pues se está usando otro tipo de tecnología y de armamento. El otro, pues las comunidades que están siendo objeto de este ataque, en su mayoría comunidades indígenas, y los municipios. No pesa tanto en este caso la cuestión narcotráfico, sino el control político-económico de la zona. Vía el presupuesto de la Federación, estos municipios de la montaña baja suman alrededor de 1,000 millones, algo así, de aportación federal vía Fortamún y vía Fondo de Infraestructura Municipal.
0: Y hoy finalmente llegó Rosa Isela Rodríguez, acompañada de la gobernadora Evelyn Salgado, a la zona, porque ayer era uno de los reclamos que hacían. Decían, aquí no está Rosa Isela. Pues no, la presidenta de México lo que dijo es, no está aquí en la mañanera, se quedó allá, o sea, después de que tuvieron la mesa de seguridad temprano, la presidenta se fue a la mañanera y Rosa Isela se quedó atendiendo el tema. Pero no dijo específicamente que estuviera en Chilapa, como hoy sí ya está ahí. Ayer también había un... Ah, por cierto, como están las autoridades ahí, Hoy se difundieron imágenes de cómo la policía tiene estos inhibidores de drones, como los que usan en los estadios. Hay inhibidores de drones durante la asamblea, y también decirle a la gente que esos equipos se están utilizando pues para evitar que continúen las agresiones que se estuvieron denunciando. Ayer se hablaba del diálogo, dijo el gobierno, a ver, cuando dijimos platicamos, acordamos con los líderes, nos referíamos a los líderes de las comunidades, no a alguien fuera de la ley, que fue lo que se malinterpretó, porque temprano el secretario de Seguridad hablaba de grupos criminales, ¿no?
1: Sí, y no hizo la especificación de con quién se habían hecho esos acuerdos para bajar de nivel la violencia. Entonces, eso se prestó justamente a una mala interpretación.
0: Nos vamos con los datos. A ver, establecer la paz en Chilapa es lo que dice que se tiene como prioridad por parte del gobierno federal.
2: La prioridad para el gobierno federal es establecer condiciones de paz mediante el diálogo en el municipio de Chilapa de Álvarez, así como la atención directa a la población, además de garantizar estabilidad y desarrollo para las comunidades de ese municipio, afirmó este miércoles la presidenta Claudia Sheinbaum Pardo.
3: El objetivo es que no sea nada más en este momento y después retirarse, sino que se queden ahí tanto el gobierno federal como el gobierno de Guerrero. Es una problemática específica la que existe ahí. Sí hay grupos delictivos, pero también hay organizaciones sociales y también hay guardias comunitarias. Entonces, el objetivo primero que nada es pacificar mediante el diálogo. Si hay algún asunto criminal que tenga que investigarse, se lleva a su propia vía. Pero lo importante es atender a la población y que mediante el diálogo pueda establecerse una condición de paz y de desarrollo.
2: En la conferencia mañanera, la jefa del Ejecutivo destacó que el gobierno federal y el gobierno de Guerrero mantienen presencia con un mando permanente en la zona para atender a la población en temas de seguridad.
3: Ayer ya se liberaron los bloqueos que había tres bloqueos. Los tres se liberaron mediante el diálogo. Se permitió entrar a un grupo de la Guardia Nacional. La defensa con la coordinadora de la Comisión de Víctimas tuvieron asambleas, también un grupo de la Secretaría de Gobierno del Estado de Guerrero estuvieron ahí, se acercaron a las personas desplazadas, hubieron asambleas, se llevó alimentación y otros insumos, y a los heridos se les trasladó a los hospitales. Todos hasta el momento están bien.
2: Para RTG Noticias, informó Valeria Juárez.
1: Las autoridades, tanto locales como federales, aseguran que se logrará un acuerdo de paz duradero. Mar Horacio Ramos tiene la información en este sentido.
4: El gobierno de Guerrero logró avanzar en la construcción de acuerdos de paz y estabilidad en comunidades del municipio de Chilapa de Álvarez durante dos asambleas comunitarias encabezadas por el subsecretario de Desarrollo Político y Social, Francisco Rodríguez Cisneros, y el secretario de Seguridad Pública Estatal, Daniel Ledesma Osuna, con pobladores de Alcotzacán y Coatzingo. Durante el encuentro, Rodríguez Cisneros destacó que los acuerdos alcanzados son resultado de un proceso de diálogo respetuoso con autoridades comunitarias y comisarios, con el objetivo de generar condiciones de estabilidad y permitir que las familias puedan desarrollar sus actividades cotidianas sin riesgos.
5: No tenemos diálogos con la gente que anda haciendo el mal. Nosotros tenemos diálogos públicos con las autoridades y nuestro compromiso, el único pacto que tiene la gobernadora del estado de Guerrero, la maestra Evelyn Salgado Pineda, es con ustedes, es con el pueblo, es con la población.
4: De manera urgente, el gobierno federal junto con el estado dispuso las acciones siguientes: un estado de fuerza integrado por 1,290 elementos, 162 vehículos, 5 aeronaves y 2 ambulancias. Ante ello, por el diálogo directo con autoridades comunitarias, se logró el levantamiento de los bloqueos con el corredor comunitario de Chilapa y hay atención directa de familias desplazadas con acompañamiento interinstitucional. RTG Noticias, Mar Horacio Ramos.
0: Sería como que el resumen, ¿no?, de las actividades que se han tenido a lo largo de estos últimos días. Y hoy llegó ya pues el gobierno federal a través de Rosa Isela Rodríguez, ¿no? Claro, con todo el acompañamiento y todo el trabajo previo que ha hecho el gobierno del estado. Estuvieron allá en esta zona de Chilapa la gobernadora Evelyn Salgado y la propia secretaria de Gobernación, Rosa Isela Rodríguez. Estuvieron platicando con los habitantes de las comunidades de Chilapa, ahí está la gráfica, es una asamblea. Estas personas son las afectadas por estas agresiones, dejaron sus hogares, vaya, desplazados por expresiones violentas. En la comunidad de Alcozacán, que ha sido la protagonista de este tema, ahí en Chilapa de Álvarez, la gobernadora Evelyn Salgado y la secretaria de Gobernación escucharon de manera directa a las familias y refrendaron el compromiso del gobierno estatal y del gobierno de la presidenta Claudia Sheinbaum de seguir trabajando del lado del pueblo. La mandataria estatal Evelyn Salgado señaló que la visita de ambas autoridades es para fortalecer la atención integral en las comunidades. Buscan sumar esfuerzos y mantener presencia en territorio, privilegiando siempre el diálogo, la seguridad y la atención directa a los pobladores, a los ciudadanos. Se comprometió a que seguirá el trabajo de manera coordinada para preservar la seguridad, para atender a la población, para fortalecer la paz en la región. Dijo que no los van a dejar solos, que ahí van a continuar. Se habló hoy de la construcción de un banco de bienestar en la zona. Se habló también de integrar a más personas a los programas sociales y obviamente mantener los recorridos de seguridad que incluyen estos aparatos inhibidores de drones que por lo menos se vieron ahí en la asamblea.
1: Sí. Y por otra parte, la Comisión Federal de Electricidad está reanudando el suministro de energía eléctrica en el corredor Chilapa-Hueycatenango. Tras los hechos de violencia que dejaron sin servicio de energía eléctrica al municipio de Chilapa en la región de la Montaña Baja, autoridades estatales, en coordinación con el personal de la Comisión Federal de Electricidad, se trasladaron hasta esa zona para atender dicha problemática. De acuerdo con el gobierno de Guerrero, los trabajadores de la paraestatal realizaron una labor ardua esta mañana a fin de restablecer el servicio de luz en el corredor Chilapa-Hueycatenango. Se reportó que después de varias horas, a las 7 de la noche del martes, el servicio de electricidad quedó totalmente restablecido.
0: Hacemos una pausa, Manuel Auditorio. Vamos a regresar con este tema y muchos más. Vamos a hablar de la importancia de estudiar otros idiomas también. Hay una recomendación bastante importante. Eso y mucho más al volver. Mándenos sus comentarios vía Facebook.
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0: aprender otros idiomas. Pues cuando hablamos de otros idiomas, comúnmente decimos que el inglés, ¿no? Pero pues la parte esta de que se ha globalizado el mundo, pues permite ahora también darle prioridad a otros idiomas. Pero vamos a platicar con los expertos de este tema. Es Svein Ayala, coordinador de vinculación de vocablo, a quien le agradezco que esté con nosotros. José Gabriel Bello es subgerente de marketing y pues vienen a invitarlo. Pero me llama a mí la atención, lo que tienen ellos es modalidades diferentes, precios accesibles y también algo interesante, no tanto el horario fijo, o sea, la gente puede acomodar sus horarios con ustedes.
1: Sí, así es justamente. Muy buenas tardes para ti, muy buenas tardes para todo el auditorio. Realmente es un esquema que hemos venido trabajando no de un día para otro, sino que realmente nosotros como institución, nosotros como empresa, ya contamos con 20 años de trayectoria. Estamos a nivel nacional, tenemos más de 30 escuelas a lo largo de la República y es que realmente buscamos romper con el método tradicional, con el método que nos han mal acostumbrado, de que vamos en una primera, segunda clase y estamos entrando y ya nos tienen con gramática, con estructuras, con reglas, conjugación de verbos y es ahí donde muchos alumnos pierden el interés. Dicen, ¿sabes qué? Los idiomas no es lo mío, esto no es para mí, cuando realmente es el método de enseñanza el que

0: No ha funcionado. No quiero decir que no vamos a ver gramática, no quiero decir que no vamos a ver reglas. Claro que las vamos a ver, pero es importante ver en qué momento vamos a empezar a llevar a cabo esta parte. De hecho, nuestro método de enseñanza es a través de un enfoque personalizado. No se manejan libros y no se manejan tareas.
1: No hay libros y no hay tareas.
0: Sin libros y sin tareas.
1: Bueno, ahí ya es disruptivo el asunto, ¿no?
2: Claro que sí. Bueno, nosotros estamos ahora sí que inscribiendo a partir de los 11 años en adelante, ¿sí? Ahorita en este momento estamos próximos a aperturar también nuestro grupo Kids, que es para niños de 7 a 10 años, pero estamos a próximo en aperturar esa parte también.
1: Luego los niños aprenden más rápido que uno porque, bueno, ellos están como esponjitas atrayendo todo. A ver, entonces hay opciones para niños, pero opciones también para grandes. Y cuando yo decía lo de disruptivo, cuando me dijeron no hay tareas, no hay libros, quiere decir que sí hay tema teórico, pero también un asunto muy práctico. Por ejemplo, los salones ambientados, ¿no?
0: Sí, por supuesto, ese es un punto muy importante porque realmente desde que nuestros alumnos llegan a Vocablo, desde recepción se les está dando la bienvenida en inglés, se les asignan sus salones en inglés, de hecho los mismos temas que se llevan a cabo son en inglés. ¿Para qué? Para que esto sea completamente conversacional. Y nos ajustamos también realmente a las necesidades de cada uno de nuestros alumnos. Manejamos programa presencial, manejamos programa en línea, programa mixto. ¿Por qué? Porque habrá quien dice, ¿sabes qué? Pues yo aprendo mejor estando persona a persona en un salón de clase. Habrá otra persona que me dice, ¿sabes qué? Yo desde casita me siento más cómodo, yo siento que aprendo mejor. Entonces, Vocablo, nos ajustamos a cómo es que aprende mejor cada uno de nuestros alumnos y, definitivo, cómo se siente más cómodo.
1: Y además muchos años de trayectoria, 20 años de trayectoria y presencia en distintas ciudades del país, incluyendo ya Acapulco desde hace unos años, ¿no? Porque aquí los hemos entrevistado. Cuénteme sobre las personas que se inscriben, por ejemplo, ya oímos el tema de los niños, pero aquellos que están trabajando, no sé, en la industria hotelera o que quieren pasar algún examen para la escuela, ¿qué tipo de perfiles están acudiendo con ustedes?
2: Sí, claro que sí. Obviamente nosotros siempre escuchamos las necesidades de cada persona. Hay personas que ya tienen conocimiento previo también en el idioma. Cuando es así, los invitamos también a realizar lo que son exámenes de ubicación con nosotros para ver en qué nivel se encuentran estas personas.
1: Sí, claro, si ya tienen conocimiento previo, a lo mejor no van a empezar desde lo más básico. A ver, la pregunta real y que la gente, es que queremos que sea a veces por arte de magia, ¿verdad? Pero la pregunta es, si funciona, ¿en cuánto tiempo voy a poder hablar? A lo mejor no como nativo, pegando las palabras, ¿no? Como luego hacen ellos, que nos cuesta a nosotros más trabajos entenderlos, hablando del idioma inglés. Pero ¿en cuánto tiempo más o menos voy a poder, no sé, pedir un café, si voy de viaje, a la reservación en el hotel, en fin?
0: Ah, perfecto. Nosotros manejamos 4 niveles de capacitación. Cada nivel tiene una duración promedio de 5 meses. ¿Por qué promedio? Por lo que comentábamos hace un momento. Cada alumno avanza a su propio tiempo, a su propio ritmo. Y a partir de los 5 meses, el alumno ya puede tener una conversación fluida en el idioma inglés, en interacción básica y de supervivencia. Si está de viaje en el extranjero, pedir comida en un restaurante en inglés, pedir direcciones en inglés, llegar a un hotel, saber hacer una reservación en inglés. Entonces, realmente esta parte nos ayuda a que cada uno de nuestros alumnos tenga un desenvolvimiento muchísimo mejor. Y es que incluso cada 40 clases, nosotros llamamos o realizamos lo que es una evaluación. Ojo, no es examen, es una evaluación para ir determinando qué temas ya se vieron, qué temas se entendieron y qué temas también hay que reforzar un poco. Y también, cuando nuestros alumnos finalizan su curso aquí con nosotros, se les entrega Conversation Good Card. ¿Para qué? Para que ellos tengan la facilidad y la oportunidad de regresar a Vocablo como exalumnos a seguir practicando inglés. Ya se certificaron, ya se capacitaron, ya son bilingües. Y aún así, ellos pueden regresar a nuestras instalaciones a seguir practicando inglés una vez a la semana, de por vida y sin costo extra. Así que, pues, realmente es un regalo que Vocablo les está otorgando.
1: Para que no se nos olvide, ¿no? Para que sigamos practicando. 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
1: 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Nosotros vamos a hacer contacto con Maui Ortiz. El tema de la Camoto, ya andan los operativos. ¿Cómo está el ingreso de vehículos al puerto? Maui, adelante.
3: Hola, muy buenas tardes ahí en el estudio de radio y televisión de Guerrero. Los saludamos con muchísimo gusto. Nosotros, como pueden observar, nos encontramos aquí en la caseta de la venta, donde, bueno, hay dos filtros ya de seguridad, uno por la Guardia Nacional y otro por elementos de la Secretaría de Seguridad Pública Federal. Bueno, estos son en torno al evento del Acamoto que se realiza este fin de semana, pese a que está la renuencia por parte de empresarios, se pidió la cancelación del evento. Hay anuncios incluso que se pueden observar sobre el bulevar Vicente Guerrero que dicen: bienvenidos al puerto de Acapulco, pero no participes en el Acamoto. Vaya, está este llamado que se hace para evitar, pues, la serie de trastornos viales que generalmente se hacen en este evento. Aquí están estos filtros. Y bueno, en estos momentos todavía no está la llegada masiva de motociclistas. Esto va a ser a partir del día de mañana, ya será más notorio, igual el día viernes. Así es que nada más le invitamos a toda la gente que nos escucha, que viene de la Ciudad de México o de otras partes del país, a este fin de semana aquí al puerto de Acapulco, bueno, de evitar participar en actos que pueden poner en peligro tanto su vida como la de los demás, y por supuesto respetar los señalamientos, respetar las tiendas, no hacer actos de rapiña, etcétera. Es venir a disfrutar y a pasarla bien, de eso se trata, venir al puerto de Acapulco los fines de semana. Pues regresamos allá con ustedes, muy buenas tardes.
4: Gracias, Magui. Y el Congreso del Estado aprobó un dictamen mediante el cual se exhorta a las autoridades municipales y a diversas dependencias a implementar acciones coordinadas y reforzar la planeación, prevención, control y seguridad ante la realización de eventos masivos en los distintos destinos turísticos de la entidad. La diputada Irene Montiel Servín, a nombre de las Comisiones de Turismo y Seguridad Pública, señaló que Guerrero posee una riqueza cultural y natural inigualable, además de ser históricamente el epicentro de la actividad turística nacional. Refirió que la gran afluencia de turística exige evolucionar en eventos de amplia concurrencia, como es el caso del denominado Acamoto, que año con año congrega a miles de motociclistas en Acapulco y que deja lecciones valiosas en materia de orden, seguridad, y operatividad urbana. La legisladora afirmó que el turismo deportivo y de recreación es bienvenido, pero subrayó la premisa fundamental de que la libertad de esparcimiento no puede estar por encima del orden público.
1: Deberíamos haber aprendido esas lecciones, pero cada año estamos en el mismo debate y con la misma preocupación de qué nos van a dejar los motociclistas este año. Bueno, no hay un bloqueo comercial, porque por ejemplo los de los bares dicen que están a favor, no tanto de la camoto, de venderles los productos, pero que se comporten, ¿no?
4: Así es.
5: El presidente de la Unión de Bares de Acapulco, UBA, Álvaro Soriano, dijo que su sector sí está a favor de realizar el acamoto, ya que deja derrama económica e incrementa la ocupación hotelera. Sin embargo, los motociclistas deben respetar los reglamentos de Acapulco. Las autoridades deben garantizar la seguridad.
6: No podemos negarles, digo, por derecho constitucional, ellos tienen que venir y disfrutar de Acapulco. El artículo 7 constitucional es libre tránsito, solamente que se apeguen al reglamento de tránsito municipal, estatal y federal. Y bienvenidos, el Acamoto, bienvenido.
5: El Acamoto es un evento que permite a todos los sectores turísticos y comerciales del puerto tener ingresos, por ello, se debe realizar. Jesús Tirado en la Lente, les ha informado Hugo Sandoval Alcaraz para RTG Noticias.
4: Para este fin de semana, los hoteles de la zona tradicional de este puerto ya tienen reservaciones hasta de un 80%. Nos precisa más la información Maui Ortiz.
7: A un 80% se encuentran las reservaciones para este fin de semana en las hospederías de la zona tradicional de Acapulco, días en los que se tiene programado la realización del evento Acamoto. Francisco Aguilar Ordóñez, presidente de la Asociación de Hoteleros y Restaurantes, de la Asociación de Hoteleros y Restauranteros de la Zona Tradicional, indicó que es muy difícil saber quién hace las reservaciones y nadie está en la posición de prohibir la llegada de personas a este destino de playa.
8: No se le puede coartar la libertad de tránsito a nadie y que tampoco se puede coartar la libertad de expresión de estas gentes, de nadie. De tal manera que si vienen, bienvenidos.
7: Por lo que es primordial que para que se mantenga la paz y el buen orden, las autoridades apliquen la ley y hagan un operativo a la dimensión de la convocatoria que tiene este evento, señaló el empresario.
8: Si dejan solo al gobierno municipal, pasa lo que ha pasado siempre. Si son 20.000, 30.000 hombres allí y puro valedor, pues entonces contra, vamos a decir, 8.000 policías, algunos ya gorditos, otros ya con, no sé qué les pesan los pies para caminar, ¿tú crees que los van a contener? ¿No?
7: Jesús Tirado, imágenes, RTG Noticias, Maui Ortiz.
1: Pues no lo resume, ¿quién lo resume mejor que el hotelero este de la zona tradicional, ¿no? El representante de los hoteleros de esa zona. Ahí está.
4: Ahí está. Ni pintado, como dicen.
1: Vamos a la pausa y volvemos.
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0: Pues persiste el debate en torno a la cuestión educativa. Por un lado, lo que era el mundial, el recorte del calendario escolar. Por otro, se argumentaba, bueno, pues no quieren que se recorte por el mundial o por el calor, pero sí se está haciendo por los juegos magisteriales, ¿no?
1: Pues siempre esta semana, Manuel, siempre esta semana, en la del 10 de mayo y la del 15 de mayo, hay poquitas clases.
0: Aunque, pues desde luego, la parte del magisterio dice que no marca suspensión de labores por los juegos magisteriales. Sin embargo, hay escuelas que no están laborando. Hugo Sandoval tiene la información.
2: El calendario oficial de la Secretaría de Educación Pública contempla 3 días festivos en el mes de mayo: 1, Día del Trabajo; 5, Batalla de Puebla; y 15, Día del Maestro. El 29 es el Consejo Técnico Escolar, por lo que alumnos de nivel básico gozarán de un fin de semana largo a fin de este mes. Sin embargo, la suspensión de clases por festejos del Día de las Madres, de Maestros y los tradicionales juegos magisteriales no es oficial ni bien establecida en el calendario escolar oficial, aclaró el secretario de Educación Ricardo Castillo Peña. El encuentro deportivo reúne a una gran cantidad de docentes que suelen generar ajustes en los horarios y días adicionales de asueto para que los maestros puedan participar y representar a su región educativa.
3: El calendario marca el festejo del día, marca el Día del Maestro, ¿sí? Los juegos como tal no están considerados como suspensión. De hecho, no está autorizado. Lo que sí es que quienes participan en los equipos, en los juegos, normalmente sí faltan a sus labores.
2: Por los juegos magisteriales, en los hechos, no deben suspenderse las labores en las escuelas. Edwin Zárate en la lente, les ha informado Hugo Sandoval Alcaraz para RTG Noticias.
1: Lo cierto es que algunos hasta el 18, Manuel, o sea, hasta la semana que viene van a tener clases. Pero ¿qué dice la delegación de la Secretaría de Educación Guerrero en torno a este tema? Bueno, algunas escuelas que están inscritas en los juegos magisteriales, esas sí pueden suspender clases, o sea, se los autorizan y ha sucedido pues a lo largo de los años. Bueno, aquí está la nota.
4: Del 12 al 14 de mayo, las escuelas de nivel básico que se hayan inscrito en los juegos magisteriales organizados por el Sindicato Estatal de Trabajadores de la Educación pueden suspender clases en todos los grados. Las escuelas que no participen, pero deseen apoyar a otras instituciones, tienen el mismo derecho, argumentó la delegada de los servicios educativos de la región Acapulco-Coyuca, Rocío Carachure Bustos.
5: Las escuelas que se organizaron para participar tienen todo el derecho de estar en los juegos magisteriales. Los que no se organizaron para participar, pero quieren asistir, también pueden hacerlo.
4: Recordó que el 15 de mayo se conmemora el Día del Maestro. De acuerdo a lo estipulado con el calendario escolar, este día tampoco hay clases, contando 4 días en descanso para los alumnos. Aunque dijo desconocer la cantidad de escuelas donde los alumnos permanecerán sin clases por los juegos magisteriales, expresó que son actividades que se realizan anualmente. Para RTG Noticias, Beatriz Galindo Matamoros.
1: La Universidad Autónoma de Guerrero respetará el calendario oficial establecido por la Secretaría de Educación Pública, o sea, el que primero iban a mover, pero no movieron, el original, pues. Entonces, lo que resta del ciclo escolar, hay clases, anunció el rector Javier Saldaña Almazán. Explicó que el calendario del Aguagro se mantendrá sin modificaciones, con clases hasta el 15 de junio, fecha en que comienza un periodo para la aplicación de exámenes extraordinarios.
6: Como estaba programado, no cambia nada en ningún momento el tema de la universidad, de nuestras vacaciones de verano.
0: Ahí en la Aguagro hay un maestro indígena que considera se están lesionando sus derechos laborales. Vamos a la información que tiene Felipe Zurita.
7: El docente de la Facultad de Derecho de la Universidad Autónoma de Guerrero, Abundio González Reyes, señaló de hostigamiento laboral, discriminación y violación a los derechos humanos al rector de la máxima casa de estudios, Javier Saldaña Almazán, por lo que pidió la investigación de instancias estatales, federales y de organismos de defensores de los derechos humanos. En conferencia realizada en Chilpancingo, el académico mixteco aseguró que ha sido objeto de investigación y señalamientos relacionados a su actividad académica y sus estudios de doctorado.
8: Causa de investigación, incurrir el trabajador durante sus labores en faltas de probidad, honradez y actos violentos en contra del personal directivo de la Universidad Autónoma de Guerrero. Preceptos legales presuntamente violados, causa de rescisión laboral prevista en el inciso B de la cláusula 41 del contrato colectivo del trabajo de la Universidad Autónoma de Guerrero.
7: González Reyes dijo que iniciará una huelga de hambre y advirtió que emprenderá movilizaciones y acciones legales para denunciar estos hechos, además de solicitar medidas de protección al considerar que teme por su integridad física. RTG Noticias, Felipe Zurita.
1: Ya que estamos en temas educativos, vamos con la Cumbre Nacional de Desarrollo Tecnológico y dirá qué tenemos que ver. Bueno, el TEC de Acapulco presentó 27 proyectos.
2: El Tecnológico Nacional de México Campus Acapulco realizó la fase regional de la Cumbre Nacional de Desarrollo Tecnológico, Emprendimiento e Innovación 2026,

0: donde se presentaron 27 proyectos de más de 130 alumnos asesorados por 38 docentes. Salvador Herrera Soriano, director del Tecnológico Nacional de México Campus Acapulco, dijo que la cumbre tiene como objetivo que los alumnos emprendan y busquen soluciones a los problemas cotidianos.
1: Tiene como objetivo impulsar el talento, la creatividad, la innovación y el espíritu emprendedor de nuestros estudiantes mediante el desarrollo de propuestas orientadas a resolver problemáticas de los sectores social, productivo, tecnológico y sustentable.
0: Cada proyecto representa horas de trabajo, de investigación y de diálogo para buscar una solución a los problemas que aquejan a diversos sectores de la sociedad. Edwin Zárate en la Lente, les ha informado Hugo Sandoval Alcaraz para RTG Noticias.
2: Permanezcan con nosotros porque hay más información regresando de la pausa.

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0: A unos días de que inicie la fiesta del teatro en Taxco, fue difundida la programación de la edición 39 de las Jornadas Alarconianas que inicia este sábado, la cual estuvo acompañada de la promoción de este evento cultural más importante de Guerrero. En esta ocasión, la programación se dio a conocer en las redes sociales de las actividades culturales que se tendrán por una semana en Taxco, además de que se lanzó el promocional oficial para invitar al público a que asista a este evento en el Pueblo Mágico.
1: Los invito del 16 al 23 de mayo a que formen parte de esta magna fiesta. Descubre Taxco. Acompáñenos a vivir días inolvidables, rodeados de arte, teatro y tradición, para dar vida a nuestras tradicionales jornadas alarconianas. Los esperamos con los brazos abiertos.
0: Las Jornadas Alarconianas tendrán una serie de programaciones a partir del sábado, donde el teatro, las artes visuales, la música y la danza se conjuntan en esta fiesta dedicada a Juan Ruiz de Alarcón y Mendoza, dramaturgo novohispano barroco del siglo de oro español. RTG Noticias, Raimundo Ruiz.
2: Cambiamos de asunto, vamos con salud, la importancia de prevenir el cáncer cervicouterino, y eso se logra pues con la vacuna, ¿no? Esta vacuna que colocan en las niñas, pero bueno, después se tienen que seguir haciendo las pruebas para poder detectar cualquier situación. Y sobre esto, la titular de la Secretaría de Salud, Alondra García Carvajal, informó que este año el sector salud dispone de más de 50,000 pruebas de VPH, que es el virus del papiloma humano, ¿no? Las 50,000 pruebas están en unidades médicas de todo el estado y están dirigidas al tamizaje, o sea, a las pruebas gratuitas en mujeres de 30 a 64 años. García Carvajal hizo un llamado a las mujeres de este grupo de edad, 30 a 64 años, a acudir a su unidad de salud más cercana para solicitar ese estudio y detectar oportunamente cualquier anomalía, porque esto del VPH se puede, si no es tratado, ¿no?, se puede convertir en una cuestión mayor, delicada, que sería cáncer cervicouterino, y nadie quiere eso, ¿no? La prueba entonces permite detectar tipos de alto riesgo del virus del papiloma humano en células del cuello uterino. Eso resulta fundamental para la prevención del cáncer. De manera complementaria, la titular de salud señaló que el comité analiza la distribución de más de 5,000 kits de autónoma, esto es en distintas regiones del estado, de autotoma, o sea, para que lo hagan ellas mismas, ¿no? Destacó que el Comité Estatal de Cáncer de la Mujer representa la coordinación entre las instituciones del sector salud para optimizar recursos.
3: El sector salud también participa en las jornadas de descacharrización, esto en Tlapa, y de ello nos informa Virgilio Gil.
4: La jurisdicción sanitaria y las unidades de salud de Tlapa de Comonfort han intensificado las campañas de descacharización en distintas colonias del municipio para eliminar los posibles criaderos del mosquito transmisor del dengue, Zika y chikungunya, enfermedades que representan un riesgo para la salud principalmente durante la temporada de lluvias, altas temperaturas. Leonel Ibarra destacó la importancia que las familias mantienen limpios sus patios, azoteas y espacios abiertos, evitando la acumulación de agua en recipientes, llantas y cacharros que puedan convertirse en criaderos. Autoridades de salud informaron que actualmente son 6 las colonias que se registran mayor índice de huevecillos del mosquito, por lo que año con año se mantienen en acciones de preventivas en estos sectores para disminuir los riesgos del contagio ante la población. Al finalizar, se exhortó a la ciudadanía a participar activamente en las campañas de descacharización, desechando todo objeto o material que ya no sea útil en los hogares que pueda almacenar agua como medida clave para prevenir enfermedades transmitidas por vector. Virgilio Gil, RTG Noticias.
2: Hace unos días hablamos del convenio de colaboración que firmó esta escuela de gastronomía, el SEGAIN, con el CETIS, que es el CETIS 116, muy conocido aquí en Acapulco, y vamos a hablar de una historia de éxito, cómo estos convenios se traducen finalmente en que los chavos se puedan vincular y aprendan.
5: El director del Centro de Estudios Tecnológicos Industriales y de Servicios 116, José Marcelo Olea, compartió una historia de éxito de una alumna que egresó del CETIS 116 y del SEGAIN. Se trata de la chef Susana Mailet Marcelo Osuna, egresada en la generación 2013-2016.
6: Ella ahorita pues, es egresada de este plantel, ahorita afortunadamente ya está como maestra, docente del CETIS número 90, aquí al lado, ¿verdad? Donde, bueno, sí funciona esta escuela, sí es una prueba viva de que, bueno, es un plantel serio.
5: La chef Susana Marcelo Osuna nos platicó que no estaba en sus planes estudiar gastronomía.
7: Estudié el laboratorio clínico, nada que ver con gastronomía, pero me llamó la atención en el último semestre la gastronomía, entonces yo opté por estudiar gastronomía y Segaín fue la mejor opción porque fuimos a ver otras escuelas, pero las ventajas que ofrece, estudiar en el extranjero, las prácticas profesionales.
5: Ya estudió una maestría y actualmente es docente en el CETIS número 90. Edwin Zárate en la lente, les ha informado Hugo Sandoval Alcaraz para RTG Noticias.
2: Los mensajes rápidamente, pues mucho saludo a la gente de Vocablo que estuvo aquí con nosotros, a los representantes de Vocablo. Eso es todo, Master Gabriel, dice Adrián Alboro. Pues están invitando a la gente a acudir a Vocablo, a aprender idiomas, particularmente inglés o lo que ellos necesiten de acuerdo a la flexibilidad que hay, ¿verdad? Sí. Renata Arroyo, Adrián, ya dije, Vicky Viquito, Georgina Hernández, dice excelente equipo de trabajo, se refieren a Vocablo. Bueno, a todos ellos, a Georgina Hernández, Renata Arroyo, que ya creo ya había dicho, bueno, a todos ellos les mandamos saludos, gracias por vernos. Miguel Ángel Osorio Carmona dice, muy buenas tardes, llevamos 7 meses sin luminaria en la colonia Jardín Azteca, Andador Sabinos, esquina calle Sauces. Pues ya cumplió más tiempo porque lo había venido reportando, ¿no?
3: Sí.
2: Ojo, alumbrado público, ojo, servicios públicos municipales de Acapulco, a la gente del ayuntamiento, si lo pueden reportar, se solicita luminaria pública en la colonia Jardín Azteca, Andador Sabinos, esquina calle Sauces. Saludos a Nachoc, que también nos está viendo. Y pues, ¿qué más? ¿Hasta aquí la dejamos? ¿Mañana nos vemos o qué?
3: Pues sí, jamás nos vemos mañana.
2: ¿O quieres que te den otra media hora? ¿No?
3: Bueno, pues no estaría mal.
2: Y faltaron algunos temas, ¿eh? Si te vas a la geopolítica y todos los temas que a ti te gustan más con la mañanera de hoy, ¿verdad?
3: Así es.
2: Bueno, mañana le seguimos.
3: Mañana le seguimos.
2: Gracias, buena tarde.
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0: Grande.
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2: Son las 5 con un minuto.

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1: Vamos a invitarlos a bailar algo del señor Martín Gómez, de lo nuevo, y esto es Bailando Guararé. Vámonos a la pista a bailar.

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3: Son las 5:16.

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5: Son las 5:31.

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2: Son las 5:44.

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2: Son las 6:00.